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Adiós, amor, Burbujas de Varela, que lo va a estar tocando el próximo sábado a las 12 de la noche, dos vueltitas. A partir de las 12 de la noche, dos vueltitas en el Grande de Canelones. ¿Les gusta este temita? ¿Les gusta este temita? Adiós, amor, Burbujas de Varela, entre los clásicos, La Petiza. Las 25 Rosa, Abrázame, entre otros clásicos que hace Burbu.

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0: Por acá me dice Miguelito, el calacolero, le dice, es muy cierto. Octava no lo alcancé a conocer en el baile del Cheche Barreto. Sí, señor.
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0: ¡Ay! También lo llevó Wilson Olivera. Sería Lurú de Maldonado. Mirá, junto a Beto Orlando. Mirá qué lindo.
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0: Gracias, Miguelito.

0: De Los Fatales. Una vez estuvieron por acá al monte en la escuela pública. Los Fatales, después de esa vez nunca más. Como que han un poco desaparecido Los Fatales, pero bueno.
1: Más o menos así.
0: Es la música de Los Fatales, el Fata Delgado junto a Los Fatales.
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0: Acá me dice Miguelito que estuvieron en la agropecuaria también los tábanos o los duendes. Claro que anduvieron recorriendo todo el Uruguay.
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0: Ay, dijo que no nomás. Bueno, el que dijo que sí, que sí, que sí, que está en la sintonía, mi tocayo Jorge Daniel de San Carlos. A ver, tocayo, ¿cómo está la gente de San Carlos? Bienvenido.
1: Buenas noches, tocayo, ¿cómo estamos? ¿Cómo está ese monte? ¿Cómo está esa ciudad ahí? Nosotros acá de San Carlos presente, como siempre. No siempre, pero bueno, podemos irnos arrimando. ¿Cómo anda usted? ¿Cómo anda esa gente? Sí, que lo estaba, no era impresionante lo que sonaba. Sí, los vi en el Urú, vi a Beto Orlando también. No, era impresionante esa gente como andaba. Si mal no recuerdo, creo que era un veterano peleado que cantaba. No, no sé, andaría ahí 30 y pico de años, capaz yo era mi gurilla, ¿no? ¿Usted cómo anda ahí, amigo? Pásese algo si tiene ahí de ¿cómo se llama? De creo que era Palacio, la de la piscina. A ver si lo encuentra por ahí usted. Bueno, le mando un abrazo.

Mariano Tocayo, muy bien, así que también los viste a los duendes por ahí por Maldonado. El cantante aún todavía vive, está en España. El peladito Neri Rosas, que era el que cantaba en la delantera de los Tábanos y después de los Duendes. El amigo Neri cantaba. Yo tuve el placer también de traerlos al Salón por Venir, por allá en la década del año 1999 aproximadamente.

0: y aún, bueno, tiene canciones también grabadas después que partió para España y está radicado allá. Neri Rosa allá grabó algunas canciones también con otra, bueno, con otros músicos también, al estilo de Duendes, al estilo Los Tábanos. Ya voy a buscar para hacerles llegar que tantos años no tienen estas grabaciones, pero aún no lo sé si sigue cantando o no. Mirá qué lindo, Nico Peñalosa, por querer amarte tanto, tanto.
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0: Y después se viene la Palacio, ¿eh?

0: Swing tiene esta canción, de Nico Peñalosa.
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0: Tema de Ramón Fernández, lo hace este tema muy bonito también. A ver, tengo por acá al amigo Alfredo. A ver, voy a chequear por acá lo que dice el amigo Alfredo.

0: A ver, tocayo Jorge Daniel de San Carlos. Oh, habrás bailado este pechito con pechito. Y habrás bailado también el trencito del Uruguay que pasaba por ahí por San Carlos antes.
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0: recuerdito de los trencitos del Uruguay que andaban por toda la República Oriental del Uruguay.
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0: Con el trencito del Uruguay. ¿Cuántas veces anduve yo en los trencitos de Uruguay? En 40 y pico de años, ¿no? Y sonaban las campanas, porque sonaban las campanas de las estaciones cuando el tren partía así, mirá.

0: llegar al musiqueta de Ramoncito Gamarra.
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0: con su grupo intenso cuando estaba, Las campanas del tren. ¡Oh, qué recuerdito! Así estamos variando la música, de varios estilos y varios ritmos, como es de costumbre. Vamos arriba. A ver qué dice Alfredito por acá, en la campanita del tren por acá, ¿qué dice?
2: Buenas noches, Ramo. Sí, Garro. Buenas tardes, Garro. ¿Me podrás pasar la latita de cerveza?
0: La latita de cerveza de la auténtica. La gran banda del Patito Molina, cómo no. Pero bueno, Jorgito Daniel de San Carlos me estaba pidiendo una cervecita, mirá. No, tomando en la piscina es más rica, a ver, dale.

0: Muy bien, para mi tocayo Jorge Daniel de San Carlos. Cuando yo vaya va a tener una piscina llenita de cerveza fría, sí, claro.
1: A ver. Ponele el cierre, el broche de oro a la 25ª Expo Feria Ovina Artesanal Industrial de Paso de los Toros. No me lo saque más eso. ¡Nos vamos! ¡Las palmas arriba a todo el mundo! A ver, ahora sí se va la caja.

0: impresionante también la KGB, este amigo que canta. Es un gran amigo, hijo de un compañero ferroviario.
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0: De la KGB, borracho yo.
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0: Bueno, acá dice Margot Rodríguez.
1: Borracho.
0: Hola, Jorge Daniel, pasame un temita lindo para que lo baile. Mario Lilian, allí Lilian Cabana. Y Marito Pérez, bien movidito. Gracias, me dice Margot Rodríguez. Gracias, Margot, un beso grande para Lilian y para Marito Pérez. ¿Cómo andan por ahí? ¿Todo bien? ¿Vamos arriba a la bailanta, che?
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2: ¡Tato!
0: Está todo bien con la latita de cerveza.
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0: La que te arranca la cabeza. La latita de cerveza. Gran amigo también, el Patito Molina, Carlito Estramín, le gusta la latita de cerveza. Bienvenido, Carlito.
3: Buenas noches, Jorge Daniel, ¿qué tal? ¿Cómo le va? ¿Anda bien? ¿Todo tranquilo? Voy a pedir un tema con Silvio y su ritmo, ¿se puede? ¿Si puede usted pasarlo? Para Luz de Pereira, para Lourdes Rodríguez y para Mario Martínez. Y aprovechamos el mundo también, nos saluda por los que estén escuchando. La señora Susi. Bueno, todo lo que es el radio, ¿no? Como usted, hay que hablar. Y ahora Carlos Tramín, como le dije, y bueno. Usted sabe que, no sé, ¿qué pasa con los teléfonos? No sé qué pasa con los teléfonos. Ahora se arregló, parece. Porque había problemas con los teléfonos celulares. De Ansel. Bueno, no me sé explicar mucho. Había problemas. No salía al aire esto. No había contacto con el aire. Entonces, dice, llegó la señal. Bueno, le pido tener un tema de José Luis Sorrima, si puede. Muchas gracias, Jorge Daniel. Ay, perdón, Jorge. Eso era a Dula Rodríguez y a Sorrilla y a la reina, que es muy bonita también, la reina. Gracias, Jorge, por la molestia.
2: ¡Tato bien!
0: Carlito Estramín, vamos arriba.
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0: noto que estás medio engripado. Estás tapado hasta la cabeza. Ah, cómo salía Carlito ahí abajo de los abrigos. Está tapadito para que no le entre frío. Ya se tomó la latita de cerveza. Bueno, tomate otra, Carlito. Pero escuchame, mirá, antes no teníamos nada de teléfono y ahora estamos, si no tenemos el teléfono a mano, ay, Dios mío. En el tiempo que yo me crié, muchachos, dejaba que no había ni señales a humo, ni a humo había porque ni leña teníamos para quemar.
2: Escuchame.
0: Cartita te mando, cartita te escribo y cuando cada 4 o 5 horas pasaba un ómnibus.
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0: Y ahora, todos tienen, yo tengo uno solo, pero... Dos, tres celulares. Como han cambiado los tiempos y si no tienen internet.
2: Tipo de problema.
0: Ay, ¿qué pasó, cachamay?
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0: Bueno, Carlito, hubo un problema ahí, si parece, del internet. Parece que por allá, por... Ruta 9, por allá, bueno, no tengo mucho conocimiento. Solo lo que me dijeron al pasar.
2: No vas a tener ningún tipo de problema.
0: Y los celulares se quedaron sin nunca. Sin las rayitas telefónicas.
2: La
0: bueno, vamos arriba con la auténtica. Esto que dice, me lo estaba pidiendo.

El amigo Carlito Estramín me estaba pidiendo un saludo grande también para Lucer Pereira, Mario Martínez y toda la gente que Carlitos mencionó. Beso grande a la zona, a lo largo y ancho de la carretera, Severo Hernández también, la gente.

0: Daniel, si es penúltimo, ojalá que no puedas. Ojalá que no pueda. ¿Cómo? Ojalá que no pueda, si hay lugar. Si no, mañana igual, Hay que darle lugar a todos los escuchas. Ojalá que no puedas destapar la botella.
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0: Ya te lo hago llegar enseguida, Miguelito, cómo no, Te hablo que te lo hago llegar enseguida. En un ratito nada más. Esperalo y tranquilo.

0: Buenas noches, Jorge Daniel, genio con la con los temas. Como siempre, escuchando la radio, bailaremos algún tema. Agradecer a Margot por dedicarnos a algún temita. A todo el equipo de la radio, como siempre, adelante. Tremenda radio tiene nuestro pueblo. Tremenda radio tiene nuestro pueblo. Un fuerte abrazo, Mario y Lilian.
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0: Cualquiera de los dos, tanto Mario como Lilian, se criaron acá en la localidad y los dos se criaron en el barrio nuevo. Por eso que bueno, aman al pueblo. Se fueron a una vida a laburar a otro lugar a Pando con su papá. Un saludo grande para Pedrito. Las raíces, dice que siempre las raíces siempre quedan en un lugar donde uno se cría, ¿verdad? En este caso tienen acá en nuestra localidad. Se cambiaron de barrio, lo único. Pero bueno, Lilian vivía en el barrio nuevo, Marito también, y ahora están en el barrio centro. Un beso grande para los dos. Cariño que los conozco de toda una vida prácticamente.

0: Bueno, dejamos al viejito zorro porque, bueno, van a bailar un temita Mario, Liliana y toda la gran audiencia que está en el aire, que está también vía internet escuchando en Uruguay y en el mundo entero. Teresita, voy, pero hoy Teresita.
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0: Carlito Estramí, Wilson Corvo, vamos a ir a Teresita después voy con el temita. Adelante, Teresita.
2: Hola, Jorge Daniel, buenas noches, ¿cómo estás? Bueno, un saludo para ti, para toda la audiencia, para todos los que me conocen, para mi familia. Pásame cualquier tema que están todos buenos, de esos que me gustan a mí. Bueno, dale, gracias. Saludo para todas las chicas bailanteras, para Sonia, para todas. Muchas gracias. Buen programa.
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0: Bueno, Teresita, mira, tengo un buen tema acá también de Ramón Fernández en versión cumbia.
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0: Está bueno, bueno, bueno, pero antes tengo por acá
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0: al amigo Wilson Corvo, otro también montense que se crió acá en la localidad.
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0: Y bueno, ahí vecina de Lilian y de Margot. Está su mamá, está su hermano por ahí, Juan Eco. La Nora, estoy hablando de La Nora. Un beso grande para La Nora.
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0: Y acá tengo el amigo Wilson. Bienvenido, Wilson, buenas noches.
3: Buenas noches, ¿cómo estamos, mi loco? Aquí estamos acá. Acá estamos con el Wilson acá para comer un tallarines casero aquí. Tranquilazo. Vino a probar los tallarines caseros para celíaco. Bueno, dice que le pasa un temita ahí para el boliche y la lata, donde van ellos ahí.
0: Ah, era el Juaneco, mirá, están ahí con el Wilson en la casa de la mamá. Qué lindo, qué lindo. Bueno, buen provecho con esto de Yanis Casero, Wilson.
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0: Dale, dale, dale, dale, dale música.
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0: Culpables los ojos que ven esos tallarines para comerlos y devorarlos. Con toda la música de José Luis, su ritmo. Un beso grande para la mamá y también para Nora. Que sí, que sí, que sí, que le gusta el baile. Que sí, que le gusta la movida. Así que bueno, cuídenla. Dale, Juaneco, que vos me querés llevar al infierno.

0: Cumbia, cumbia, cumbia campera, ¿eh? Bueno, por acá, Juaneco me envía también. Está bueno esos tallarines, Juaneco, ¿eh? Me queda tan cerquita, qué bueno. Cuatro pasitos y ando por ahí a ver qué dice Juaneco.
1: Pasamos un temita ahí, digo yo, soy el parrandero. Acá para el amigo acá, para el amigo Wilson. Dale.

0: El parrandero de los Palmeras, ¿será que me está pidiendo el amigo Wilson?
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0: Festejen todo, Carlito Estramín por acá. Un audio bien de bien, Carlito, ¿qué dice?
2: Hola, Jorge Gabriel, no. Estoy medio ronco, sí, porque me quedé sacando unos bichos del campo. Entonces, saqué el revólver y bueno, le tiré los tiros para arriba para correrlo. Tuve que ir hacia arriba, a la salida mía, a la carretera. Entonces tuve el problema ese, por eso estoy así. Ah, pero grité, sí. Algo con faro. Me abrieron la portera, pero no me sacaron nada.
3: Recuérdenme parrandeando.
0: Bueno, Carlito, papá. Cuidadito, está brava la zona. Soy parrandero de Calixto, la voz de Chacho.

0: Peñalosa, un temita de Carlos Ramón Fernández. Ah, qué lindo tema, por una miradita. Cierro con ese lindo tema para mañana nuevamente volver. Mañana estaré nuevamente junto a todos ustedes.
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0: la tuvo el vino.
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0: ¿Qué pasó? Bueno, mañana, si Dios mediante, se levantan con un sí grandote, que para decir no hay tiempo. Siempre con los pies en la tierra y la voz en el aire. Andaré por acá con la onda. No la onda para matar pajaritos, no. Andaré con la onda tropical de Uruguay. A través de este medio que es 91.7 FM Universo de Montes. También vía internet, obviamente que sí. Para Uruguay y para el mundo, fmuniversomontes.com.uy. Ah, lindo, lindo nomás. Así que quedará buena música ahora para que ustedes sigan deleitando de las lindas y buenas canciones que están acostumbrados a vivir y a escuchar durante la noche y la madrugada.
1: Un
0: beso grande a todos los que trabajan en horas de la noche.
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0: Por ahí, bueno, están trabajando en forma nocturna. La gente que anda viajando en distintas rutas nacionales.
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0: ¿Qué pasó? Rodando por las rutas nacionales. Será hasta mañana, Dios mediante. Mañana, más o menos a la hora de hoy, andaré por acá con todo el cariño después de la compañera Susi. Mañana miércoles, parrandeando con las buenas canciones. Así que mañana estará tempranito, Dios mediante, la compañera Susi con gomina y tango, la buena música típica que les va a entregar para todos ustedes. Ahí, ahí, chale, será hasta mañana. Feliz sueño y feliz despertar. Día miércoles de este mes de octubre espectacular. Que se van a arreglar los días, dice. Así estoy cerrando la jornada de hoy, así de esta manera, mirá. Con este gran tema les digo chau, chau, chau por una miradita. Chau, chau.

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Es la una de la mañana, 7 minutos. Es la una de la mañana, 7 minutos. Es la una de la mañana, 7 minutos. Es la una de la mañana, 7 minutos. Es la una de la mañana, 7 minutos.

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Como dijo el gran Elías Regule, cosas chicas para el mundo, pero grandes para mí. ¡Métale cartucho y tráigame esa polquita!

Son las 3 de la mañana, 19 minutos. Son las 3 de la mañana, 19 minutos. Son las 3 de la mañana, 19 minutos.

Son las 4 de la mañana, 18 minutos. Son las 4 de la mañana, 18 minutos. Son las 4 de la mañana, 18 minutos.

0: gracias, gracias, gracias, gracias, grandes. Gracias de parte de los Palmeras y toda la platea.
1: 55 minutos. Grandes.

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tiene dos explicaciones. La crisis en Uruguay tiene dos explicaciones. Cuando no es por la sequía, es por las inundaciones. Cuando no es por la sequía, es por...

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0: Son las 10 de la mañana, 7 minutos.
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Muy buenos días, ¿cómo están con esta lluvia? Otra vez lloviendo. Bueno, pero ya va a pasar, ¿eh? Para que no haya polvadera, por lo menos. Bueno, muchas gracias por estar ahí. Vamos a empezar con música, ¿eh? Mucha música nueva tenemos hoy, ¿eh? Con El Alma Enamorada, Magia con Sabor, este grupo.

Continuamos, linda cumbia, todo nuevito, todo nuevito. Oh, estas cumbias las encuentro de noche, las apunto y al otro día vengo con ellas para acá como novedades. Muy lindo este grupo, el grupo Yajari, no sé de dónde puede ser, Son grupos todos nuevos, surgen grupos nuevos. Acá en Uruguay nomás no se sabe los grupos nuevos que hay, Bueno, mucha música. Bueno, gracias. A ver, teníamos en línea tempranito a Blanquita Medero. Muchas gracias, Blanquita Medero. Un saludo para toda tu familia. Bueno, este tema es para vos, Blanquita.

Hermoso tema, muy lindo lo hace este grupo, es muy lindo lo hace este grupo argentino, grupo campero se llama. Después tenemos otros temitas también de El Campanero y esos que están muy buenos por este grupo, todo nuevito de paquete, como decía un animador chileno que lo mirábamos por los años 80, de paquete, bien empaquetado. Tenemos mucha música nueva, estamos renovando, así no siempre escuchamos lo mismo. Hay música, hay millones y millones de temas ahí. Estamos toda una vida y nos lo vamos a pasar todo. Bueno, gracias a Susana de Miguel, Susana Parodi, como siempre, primero siempre con Blanquita Medero. Juegan una carrera entre ellos, es que él me llama primo, pero siempre está. Bueno, entonces Susanita Parodi, me quería un saludo grande para su familia, para su hermosa familia, Para olvidarte, me pedía, qué tema lindo, el Gonzalito González.

espectacular este grupo, o sea, Gonzalito González, continuamos, estamos acoplando un poquito, vamos a bajar, siguen las novedades, tenemos una lista larga de cosas nuevas que tenemos, nosotros aparte de las horas que estamos acá, estamos en casa siempre buscando novedades, cosas nuevitas, mucha música nuevita.

Esos problemitas, Lela, te vamos a mandar unos temitas para vos, también para ese barrio de ahí, la familia Gutiérrez, todos esos que están por ahí, también Elvio, Soledad, que nos escuchan siempre. El grupo Campero, tenemos muchas novedades con el grupo Campero, me gustó mucho este grupo, ¿eh?

Continuamos, siguen llegando los pedidos. Pues tenemos una lista de muchos temas nuevos, variados. En la variación está el gusto, dice, mucha música variada. Tenemos la cumbia del tío Chirola, se llama esto. A ver si les gusta. Tiene un estilo al músico este de que venía acá, a Monte, Don Oscar. Tiene un estilo así parecido. No sé si no es el mismo Oscar. Aparentemente es parecido, porque ahora están haciendo maravillas con la música, con las maquinitas nuevas que hay, música inventada a través de las computadoras, ¿eh? Hay mucha música buena y música mucha mala, pero es mucha la música que están inventando ahora, ¿eh?

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Continuamos, querido tema para los argentinos. Es bueno, seguimos. Viene Lucas Hugo, no podía faltar. Tenemos una primicia de Lucas Hugo cantando con la chiquilina que canta con el grupo Soy Tu Sol. Ya lo vamos a pasar, Bueno, se viene Lucas Hugo, entonces, Nena Mortal. Me lo pedí a Mari, de ahí, de Gregorio Aznárez. Le gusta mucho. Es uno de los temas, lo grabó en 2013, este tema, 13 años de grabado tiene este tema.

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0: Sirio. Continuamos, todavía estamos acá, recién se puede decir que empezamos porque tenemos 11.8 minutos, nos quedan bastante, pero hay mucha música seleccionada ahí. Me dice Laura Corvo, buen día Alberto, muy bueno ese modito, pasame algún temazo, gracias. Bueno, vamos a poner algo especial para vos también. Jorge por acá me dice, qué buena esa música, métele Alberto, gracias Jorge. Pablo León, lo vivo el Facebook, qué buena cumbia, acá es un continuadito, pero las mejores cumbias de los argentinos creo que están acá,
1: Muy buenas noches, bienvenidos, esto es Los Vivos del Face, suena mi cumbia.

0: Continuamos, sigue llegando los mensajes, los pedidos. Bueno, un saludo grande para Blanca y Justino, que están pronto expectantes para... Ya tengo unos fostros para ellos. También me llamó Ubaldo, un saludo para él, para Jorge. Jorge Gracián, que son muy amigos. Cuando estuvimos por ahí por Migue, tuvimos mucha amistad con Jorge Gracián, una gran persona. Y también una gran persona, María Costa, de ahí de la Caperuza. A ver qué nos dice María.
1: Alberto, buenos días. Un abrazo grande a ti y a Susana. Yo ya la saludé a Susana. Mi alegría que vuelva, pero te felicito porque el respeto y el amor deben ir de la mano. Acá garugando, pero un sol que no hay quien lo aguante. Ave María, por Dios. Muy lindo la radio. Tú no estás y se extraña como la reina cuando no está. Bueno, un beso grande, un grande a Susana, a vos. Y la vida nos pone, nos da esas cosas. Nos golpea de una manera u de otra.
0: Sí, María, es una radio medida de nuestra gente. Ayer estuve escuchando a Gustavo Lemos. Muy lindo el programa que hizo ayer, pero muy lindo, ¿eh? La verdad que sí, que la radio esta, mire que yo escucho muchas radios y tiene su defecto, bueno, pero yo la escucho igual, mucha de la radio de Mina, tempranito a las 5 de la mañana yo estoy escuchando un programa de ahí, de un Hernández, que lo hace lindo el programa, cuando uno a veces empieza a hablar y se exagera un poquito, pero muy lindo el programa, también escucho un poquito, pero ahí la radio de Fray Marco, también escucho a Fontes también, de vez en cuando. Siempre estoy con la radio en el oído, Bueno, gracias María por estar, Bueno, se vienen unos fostros entonces para complacer a Blanca y Justino. Pablo León, uno de los grandes cantantes argentinos. Me gusta mucho Pablito León, Uno de

Continuamos, qué hermoso tema, ¿eh? Esa mujer, Pablo León, lo tenemos ahí en pantalla cantando, ¿eh? Bueno, se viene un enganchadito de Cotopaxi, como siempre, les gusta mucho a Ubaldo, que siempre está Ubaldo, ¿eh?

0: Espectacular, Cotopaxi. Nuevito este tema, no tiene un año de grabado, el nuevo Cotopaxi. Queda uno ahí, lo veo, al Canoso, que toca las pailas, ¿eh? Es el titular que queda, ¿eh? Lo conocimos en Montevideo, una vez estábamos, con Susana andábamos, entramos a... andaba solo yo, no, andaba con Susana y estaba tomando allí en un... en el mostrador, un Coca-Cola estaba tomando y lo saludé. Me dijo que era de ahí, de qué barrio, creo que de Colón, por ahí. Conversaba por acá, por no me acuerdo en qué barrio, también estuvimos conversando con él y me dijo de dónde eran. Yo pensé que eran todos del mismo barrio, pero no, eran de todas partes de Montevideo. Bueno, tenemos, a ver, ¿a quién tenemos ahora en audio? A María, a ver qué nos dice María.
1: Alberto, también te escuché en la super tarde. Yo tengo una radio chiquito, me lo pongo en el bolsillo de la camisa, o si no, en una riñonera, me la cuelgo del cuello y escucho ahí toda la super tarde. Y después paso a Radio Oriental, que está a precio de ganado, precio de cosas.
0: Bueno, gracias María, seguimos escuchando, no te olvides de nosotros. Bueno, me pedía un tema antes de Laura, esos temas, mira. Yo pienso que los temas te van a gustar, Laura, ¿eh? Son nuevitos.

0: Continuamos, me pregunta por acá quién hace ese tema. Por retenerte, lo hace Pepito Pérez, mucho grupo, es un tema venezolano. Por Pepito Pérez, hace 30 años, lo menos 40 que lo tenía, lo tengo en un disco, pero Pepito Pérez, después lo vamos a pasar, y ya lo he pasado varias veces. Lo canta más un estilo más límpido, más moderado, como sea. Esto lo hacen tipo cumbia media rapidita, pero un tema muy bueno, Por retener, te va a hacer mucho grupo venezolano y argentino. Tenemos a la Negrita, apareció la Negrita, tenemos preparado Baile Campero también, Soy tu Sol y Lucas Hugo. Qué lindo canta esta chiquilina, que lo tiró la chiquilina de Soy tu Sol, de Rivera. Creo que estuvieron en el monte hace una semana más o menos.
1: Buenos días, Aliado. Buen día, Alberto y Susana, ¿cómo están? Bueno, bienvenido a casa, movidito. Bueno, muy lindas cumbias está pasando, Alberto, muy linda música. Así que me alegro que estés en la radio. Bueno, quiero saludar a todos en general, a toda la audiencia en general, a todos los que me saludan todos los días, a todos los conductores que hacen sus respectivos programas. Bueno, para mi familia también. Bueno, que tengas ¿me podés pasar una cumbia de los manantiales o de los magos de la cumbia, cualquiera? Bueno, Alberto y Susana, que pasen un buen mediodía, buena jornada, un abrazo para los dos. Si me podés pasar esos temas, cualquiera. Bueno, un beso para los dos. Buena jornada, Alberto.
0: Muchas gracias, Negrita, por estar. Pero viene Baile Campero, Lucas Hugo. Y Soy tu Sol.

Bueno, soy tu sol y Lucas Hugo cantando a dúo. Bueno, se vienen los magos de la cumbia para complacer a la negrita que está por ahí por Verdún. Los magos de la cumbia, 2 años, qué temazo esto, ¿eh?

los magos de la cumbia, qué lindo tema, 2 años, era un tema argentino de, no me acuerdo quién era que lo hacía, creo que no era un chileno que...

0: Tenemos a Robert en línea, a ver qué nos dice Robert.
1: Buen día Alberto, ¿cómo anda?
0: Bien, Robert, bien.
1: Gracias, salud, va marchando bien.
0: Perfecto.
1: Buenos días, sí, me alegro. Este, después, si puede, alto, algo de la última cuadra. La misma cuadra que el otro día los vi en el parque. La verdad que tocan lindo. Bueno, saludos, Susana.
0: Bueno, gracias, Robert. Lo buscamos. Pero mientras, mirá, sé que te gusta esto. Novedades. Dice para acá, Guaguancó, cumbia del recuerdo.

La barra lo pedía. Acá.

Continuamos, estaba escuchando La Misma Cuadra. No sé de dónde será este grupo. Hay tantos grupos nuevos por ahí, por el interior. No llegan acá porque son muy lejos de Rivera, Soriano, Artigas. Bueno, se viene Destino San Javier justo ahora. Me lo pedía Mari.

0: el trío San Javier argentino también, ¿eh? Los argentinos tienen de toda clase de música, hacen de todo un poquito. Este es un tema del Pepo, de los últimos que grabó también. A ver qué tenemos por acá, si tenemos algún audio. Creo que sí, que hay audios por ahí. Si Robert me dice, me manda un audio, a ver qué nos dice Robert.
1: Bueno, muchas gracias, por eso lo hago, Juanjo. La verdad que sí, que a mí me encanta lo Juanjo, pero para no pedir siempre lo mismo, voy variando. Pero no, lo hago, Juanjo, ¿no? Y eso, esos recuerdos son imponentes. Así que bueno, muchas gracias.
0: Gracias, Robert. Como sé que vos te gusta, siempre algo pasamos, ¿eh? Por ejemplo, este Waldo siempre tiene su preferencia. Bueno, cuando me llama ya sé qué poner, ¿eh? A ver qué tenemos por acá. A ver, no sé ni... Ah, una chiquilina que canta en ecuatoriana. La cumbia del amor.

Continuamos, este un grupo de chiquilina, la nueva tentación de Ecuador. Hacen esta clase de música ecuatoriana, hacen mucho bolero, son muy variados, hay mucha música tropical, bailan ahí, Bueno, el gordo Luis dice por acá, porque Walter me decía por acá, hola, buena, ¿cómo estás, Alberto? Me pasaría un tema lindo de gordo Luis. Bueno, acá está el gordito cantando. El gordo Luis era de otro grupo, Amistad. Antes, después se largó solo, como hacen todos los cantantes, triunfan con los grupos y después se van solitos y hacen su vida musical solito, como lo hizo Lucas Hugo, Valdés, no, Valdés creo que empezó ya solo, bueno, el gordo Luis, una noche con arte.

Continuamos con la música, qué linda música instrumental, lindo para escuchar de noche acostadito, como hago yo, a ver si pongo, busco esta clase de música instrumental y ahí disfruto de ella. ¿Te acuerdas de Tico Tico no fugá? Este es

Bueno, continuamos. Está linda esta música, pero tenemos muchos pedidos, entre ellos Daniel Lezica con dos trajes vacíos, Sergio de la ciudad de Miguel, pero no sabía por quién ponerlo porque lo hacen muchos grupos, pero el mejor que lo hace Daniel Lezica, Dos trajes vacíos. Me acuerdo de la Guerra de las Malvinas. Creo que fue en Turismo que fue la Guerra de las Malvinas. Nosotros contentos porque Argentina se estaba recuperando las islas, pero era todo al revés. Bueno, Daniel Lezica, dos trajes vacíos.

0: Continuamos acá entre el teléfono y cambiando, buscando temas. Estamos medio cansados ya, porque tenemos 12, 11 minutos todavía. Tenemos un rato largo para estar. Sigue llegando los pedidos. Mari me pidió un tema de Lucas Hugo. Bueno, pero antes tenemos a Pablo Plada. A ver qué nos dice Pablo. ¿Cómo le va, Pablo?
1: Buen día, buen día. No podría pasar al viejito jubilado. Estamos acá en lo de González, en el boliche La Lata. Y estamos todos los jubilados, que no trabajamos.
0: Bueno, un saludo grande para ahí, para toda esa gente que está por ahí en el barrio La Lata. Yo frecuentaba mucho los boliches antes también. Pasaba la noche en los boliches. Después empecé firme a trabajar y dejé los boliches un poquito. Pero ahora seguro, ahora estoy jubilado, como decís vos. Vamos a buscar ese temita entonces, Pablo.

estamos, siguen llegando los pedidos. Un saludo grande para Orlando, que está ahí al firme. Bueno, se viene Marcelo Correa y su sonido norte, viejito, jubilado, y para la gente del bar La Lata, por ahí.

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Bueno, estamos acá, todavía no nos hemos ido. Estábamos escuchando las cumbias bien colombianas, pero un grupo argentino, La Caluqueña, que imitan a los colombianos. Se ve que se baila mucho por ahí, por Buenos Aires, esta clase de música. Bueno, Mari, me pedía entre copa y copa por Lucas Hugo. Busqué la nueva grabación que tiene, pero no la pude encontrar.

Bueno, todavía estamos escuchando los tangos instrumentales, qué bueno, están el cha-cha-cha tango, está todo ahí en internet, qué bueno para escuchar esto, son todos tangos, pero en órgano. Recién escuchamos a Media Luz, por ahí está la comparsita o el choclo también.

Bueno, me pidió Mari como un regalo. Bueno, gracias Mari. Sé todavía está escuchándolo, Mari. Qué guay, qué. Aguante, Mari. Bueno, aquí está por los duendes. Como un regalo, ¿eh?

Bueno, nomás. Verdad que son lindos estos tangos para escucharlos nomás, ¿eh? Para sentarse o acostarse tranquilo y escuchar estos hermosos tangos. Mucha música de esta clase hay por acá, ¿eh? Aparecen por ahí y uno lo apunta y después te lo escuchamos. No es solo cumbia la música, ¿eh? Hay mucha música.

Bueno, un saludo para esa gente que nos escucha por internet. Hoy nunca bajamos de 30 en la audiencia. Estuvimos 37, 38, ahora tenemos 31, pero gracias a esa gente, ya con los 31 ya hacemos un programón, ya es mucha gente que nos escucha.

0: Bueno. Viene, bueno, pero por las dudas, 3:30, prendan el receptor o el celular, lo que tengan a mano, y a lo mejor pueden encontrar a Susi con Gomina y Tango. Bueno, yo me despido, muchas gracias. Ah, pero tenemos a Susi acá, ¿ves? Aquí Susi no va a sacar de duda.
1: Buen mediodía, Alberto. Buen mediodía. Bueno, Alberto, un saludo para vos, para Susana. Bueno, para toda la gran familia de Universo que te está acompañando. Y bueno, ya aprovecho por este medio y les aviso que hoy 15:30 tendrán música típica rioplatense en el aire de la 91.7 FM Universo Radio Comunitaria de Pueblo Montes. Bueno, Alberto, muchas gracias. Y bueno, y saludos para todos, feliz miércoles.
0: Bueno, 3:30, 3:30 estará por acá Susi con su buena música, Gomina y Tango, Creo que tenemos otro mensajito por acá, Fernando, a ver qué nos dice Fernando.
2: Bueno, ya que estamos ahí, vamos a pedir un tema acá, un pierre acá de Castillo y para los compañeros acá municipales. Estamos escuchando. Un tema lindo ahí a tu elección. Vamos arriba. Saludo a toda la gente de Canelones por ahí.
0: Bueno, gracias, un saludo nuestro para ustedes también. Bueno, después de este tema instrumental, ya nos despedimos con un temita para ustedes.

Bueno, entonces este temita para esa gente que está trabajando, dice amargo y dulce. Este tema lo hacen los grabados, pero esta chiquilina de Dianel Hoyos, creo que es colombiana.

0: Bueno, nos vamos. Este es Don Carlos, un artista argentino que tenía un grupo fallecido de allá de Córdoba, que hacía toda esta clase de música, movidito, movidito.
1: Movidito, movidito, tomamos de las manitos.
0: Bueno, chao, chao, muchas gracias. Mire que a las 3:30 lo esperamos con Susi, pero antes tenemos la buena música que pone este Jorge Garro acá, en la computadora. La música del mundo está ahí.

Amigas, amigos, familia de Universo, muy buenas tardes. Acá estamos nuevamente con el ya tradicional programa de Universo, Gomina y Tango, la música típica rioplatense en el aire de nuestra y vuestra radio comunitaria 91.7 FM Universo, transmitiendo desde Pueblo Montes, departamento de Canelones, para Montes, sus zonas aledañas y para el mundo entero a través de su página en internet. Sean todos y todas, pero muy, muy, muy bienvenidos. Para mí es un gusto y un placer estar nuevamente acá para llevarles a ustedes dos horitas treinta de, bueno, de la buena música que siempre por acá se comparte. Bien, tarde, estaba mirando, estaba observando ahora el panorama, que viene una tarde que un día estaba un sol muy caluroso, un sol muy picante, bastante calorcita, medio por el mediodía donde andaba por campaña yo. Y estos días pasados que estaba viniendo, estaba mirando ahora el árbol que está acá frente a la ventana, el árbol que está frente a la ventana, que estaba desnudito de hojas, y ahora se está completando, está casi completito de hojas. Digo, lo que es la primavera, que aún, digo, estamos todos renegando porque si esto parece invierno, no parece primavera, pero en sí, la primavera ya está. Y ya uno lo nota, no estarán con el calor y adecuado ni el sol adecuado por otros factores, pero realmente que en sí la naturaleza ya se está manifestando en el brote de los árboles, de las plantas, de todo eso. Así que bueno, que sean muy bienvenidos también. Bueno, muy bien, puesta al aire y conduciendo este programa, que les habla María Azucena Fajardo Romero, que todos ustedes conocen como Susi. Estoy transmitiendo desde el estudio principal Isabelino Júpiter La Roca García, que ustedes conocían como Bachicha. La música que yo traigo en estos programas es de la música que por allí Isabelino siempre tenía guardadita, reservadita, y en algún día, bueno, me pasó para mis carpetas, y que yo, si algún día pasaba algo, lo pudiera compartir. Y bueno, aquí estamos para compartirla con todos ustedes. Bien, FM Universo, radio comunitaria, que está situada frente a Avenida Centenario, y detrás nuestro tenemos la calle Liber Seregni. Bien, y a uno de nuestros costados, si estás paradito de frente, del lado izquierdo tenemos la calle Roberto Muñoz. Así que, bueno, y los teléfonos. Tenemos el teléfono de línea, que es el 4317-3475. 4317-3475. Y después tengo el teléfono celular que tenemos aquí hoy, en la tarde de hoy, solo para audios, porque bueno, saben que vengo hace tiempo con problemas de la vista, y bueno, lo miren ustedes, bueno, en estos días mi hija tenía que sacar fecha para el oculista, que estaba para un congreso, no sé para qué país andaba por un congreso. Bueno, alguien de acá de Montes ya lo estuvo visitando en estos días. Había que sacar fecha para después del 7 de este mes. Bien, alguien de yo no quise sacar porque tenía otros asuntos ahí, tenía algún problemita de salud de algún familiar, y digo, no, este viernes no, sacame fecha para dentro de 15 días. Bueno, ahora tengo fecha para el día 30. Les cuento esto porque veo alguien de Montes que fue allá, y parece que vino con la novedad de que va a salir prontamente una vacuna que, bueno, como que va a ayudar a solucionar varios problemitas, y bueno, vamos a ver si también podrá solucionar el mío, vamos a ver. Pero bueno, la mitad que me pueda acomodar, yo estoy muy contenta. Así que vamos a ver el día 30, después yo les voy a contar a ver qué tal. Pero parece que sale una vacuna que va a ser bastante eficiente. Así que vamos a ver después con el correr del tiempo, me imagino lo que será el costo de esa vacuna. Pero bueno, si ayuda, que ayude. Bueno, así que dicho sea esto, les digo, solo audios en la tarde de hoy, no escritos, no mensajes escritos, porque me cuesta la lectura, pero sí, los audios con muchísimo gusto los recibo y los difundo también. Bueno, muy bien, se me terminó ya la serpentina, no, todavía está funcionando por ahí la cortinita musical. Bueno, muy bien, voy a ir saludando ya a aquellos que ya tengo mensajitos de allí, de la gente del Pedernal,
Muchas gracias por allí, ya están tomando mate, ya están por allí, la amiga, mi amiga Delia ya está tomando mate, ya envió los mensajes, parece así, se sentaba tranquila, tranquilísima a tomar mate, y a esperar que llegara la señora de la radio. Bueno, gracias Delia, un abrazo grande para ti, muchos saludos ahí para la Gaby, para Severo, bueno, para toda la familia. Y Pedro, que también, Pedro ya está presente con un audio, gracias Pedro, un abrazo grande para ti, para Ezequiel, para María, para Efraín, bueno, para todos por ahí, un abrazo grande, gracias por estar, gracias por esperarme. Bueno, Pedro y Delia, bueno, también seguramente que como por allí tendremos como siempre a Anselma, mi querida Anselma también, Belmesa y Carlitos, que estarán también como siempre en sintonía. Silvia Curbelo también, un abrazo grande para ella y para Lucer, para Lucita y para Júpiter de la familia también, un abrazo grande. Bueno, y estará también, por supuesto, como siempre, Ubaldo, a ver si salgo en horas, a ver si salí Susi en horas, o llegas más tarde, pero no, acá está Susi, acá llegó Susi. Bueno, y después está Anélida de lo de Noya también, que ya deben estar aprontando su matecito. Ya deben estar con su matecito pronto con Don Nene allí, Germacito, Javier y Carla. Bueno, abrazo grande para esta linda gente también. Hilda Fernández, que siempre me está esperando también. Hildita, bueno, Hilda, para ti, para Artemio y toda la familia, un abrazo grande. Y a todos los hermanos Fernández también el abrazo grande. Hermanos y hermanos de Hilda también el abrazo grande. Bueno, y a Rómulo Quimbo, Eusebio también, otros que también ya me están esperando. Yo sé que me están esperando porque ellos después me dicen cómo arranqué el programa, qué fue lo que dije. Bueno, acá tengo un saludo muy especial para Irma, que seguramente no me está escuchando, para Irma Esteves de Mendizábal, y bueno, que su esposo está sufriendo unas nanitas por estos días, así que les deseamos que tengan una pronta mejoría el amigo Gilberto, el titular de La Muchacha del Circo. Bueno, está con alguna nanita por allí que esperamos que prontamente, si Dios quiere, esté bien. Ahí va pasando una máquina, que ojalá esa máquina esté haciendo algo bueno por acá, por la localidad de Montes. Bueno, así que para Irma, para ti, Irma, y para Gilberto, un abrazo grande, grande también. Cholita del Barrio Nuevo, que Cholita ya está sintonizada seguramente allí con sus dos radios, esperando que arranque Susi. Así que bueno, por ahí esta gente que sabemos, cierto que están allí, que están prendiditos. Mira, hasta María Costa dijo que hoy iba a estar prendidita desde el principio. Bueno, así que ya iba a atender los patos y los pollos y iba a dejar todo prontito. Bueno, así que para Blanca y para Justino también, que ya deben estar alrededor del mate. Después, bueno, que tengo que hablar con aquella gente de la Ruta 12 también. Con Susana y con Julio también tenemos que tener una conversación por allí después. Y también, para Beba y Sergio también. Bueno, vamos a ver la titular de la comparsita, si está por ahí. Pero bueno, ahora vamos a arrancar con Donato Rosciati y el tema el beso aquel. Así que bueno, bienvenidos, bienvenidas nuevamente. Y feliz tarde de miércoles para todos ustedes. Bien, a ver, estamos...

Bueno, bueno, bueno, ya viene el otro temita por acá. Castrito este de mí, que me llama y... Castrito que está con Doña Blanca Cotelo por allí, Castrito, y pidiéndome temas raros. No, no, no, no, acá hay que seguir el orden de lo que Susi trae, amigo Chiche Castro. Bueno, bueno, pero un gustazo de que estén ahí en sintonía con Doña Blanca Cotelo, que el otro día estuvo de cumpleaños, Doña Blanca. Sí, sí, sí, le jugué unos pesitos al 87 a la cabeza y no me acuerdo qué fue lo que pasó, pero el 87 no, ni se vio. Así que bueno, no importa, no importa, pero eran por las dudas. Bueno, muy bien. Está sonando un candombecito por ahí. ¿Quién te dice que por ahí esté Norma escuchando? ¿Quién te, Normita Marichal, mi querida Norma? A ver, ¿qué es lo que está sonando? El chana. Ay, no, le regalé la experiencia.

0: Bueno, por ahí otro lindo llamadito de allí de la ciudad de Míguez también, que estaba recibiendo en este momento. Y vamos a ver que siga un poquito más este lindo candombecito por ahí, si alguno lo está bailando. Bueno, vamos con los saluditos. Saluditos. De ver, vamos, ¿quién llegó primero acá? A ver, doña Delia Mesa. Y hay otro, Delia Mesa. Vamos a ver qué nos dice doña Mesa. Delia Mesa, que ya está tomando mate por allá por el Pedernal. El saludo grande para todos los oyentes que tenemos por ahí por el Pedernal y la Piedra de Sisto, que algunos ya lo estaba mencionando por acá. Vamos a ver qué dice doña Delia. Bienvenida.
1: Hola, radio, ¿qué tal? ¿Cómo le va? Es para ver si para pasar un tema y para saludar especialmente a usted que está haciendo el programa. Gracias. Una tarde linda, calentita. Vamos a saludar a todos los que hacen programa, todos en general, a María Elizabeth, a Graciela Pastelli. Ahora vamos a saludar a Carlos, a Selma, a mi hermano Pedrito y a toda la familia nuestra, todos en general. Pedrito, que nos pide severo que no va a ir porque parece que está garugando a cada rato y tiene miedo.
0: Mira,
1: ahora vamos a saludar a Yola, a Nené, a Odulia, a Blanco, a Silvia, a sus hijos, a todos, para ellos. Vamos a saludar a la negrita, la higuerita, el muchacho del ombú,
0: Dula,
1: a su mamá y a su papá, a todos en general, un tema, tu lesión, chao, chao.
0: Bueno, muchas gracias, Delia, también de mi parte. Vayan los saludos de mi parte también para todos los mencionados por ti, Delia. Y muchas gracias también por estar, y que espero que estés disfrutando de el matecito, porque estos mensajes vinieron tempranito, para que después pudieras estar tranquila tomando mate. Bueno, y después por acá. Bien. Bueno, ahora tenemos que entrar a ver qué pasa. Quillito por acá me escribió y tengo que hacer una adivinanza por acá. Pero bueno, pero todo, con todo se puede.

con todo se puede. Ah, pero primero vamos por los temas que yo tenía por acá. Bien, porque ya tengo la comparsita para Doña Beba. Después venimos con el audio de Pedro también. Bueno, Doña Beba y Don Sergio de la Avenida Centenario, que se estaban acomodando por allí por la galería para tomar unos ricos matecitos, pero Doña Beba supone que capaz que esto se está poniendo, se está refrescando, va a tener que entrar a tomar mate para adentro, y yo supongo que sí. Evitar una gripe sería lo mejor, porque las gripes andan muy bravas por estos días. Bueno, y después, bueno, como dije, Chiche Castro, que me llamó, muchísimas gracias, Chiche, que está con Doña Blanca Cotelo por allí. Blanca, para ti también un beso grande, en cualquier vuelta que ande por mí, que ahora demoro por ir por mí, pero bueno, pero nos conoceremos, Blanca, también contigo, ¿eh? Bueno, que hayas pasado muy lindo tu cumpleaños. Bueno, y después tengo también Orlando Fernández, que se ha comunicado desde la ciudad de Míguez, saludando a todos los que los conductores de los programas de esta radio, también a sus hermanas, a sus hermanos, a sus sobrinos, bueno, a todos los que lo conocen. Y bueno, vamos a saludar también a Norma y a Ever y a Waldo también de parte de Orlando, que bueno, por allí entonces estaba en sintonía también y acompañando. Bueno, muy bien, vamos a ir con la comparsita entonces para Doña Beba y Don Sergio de la Avenida Centenario. Que viene, vino la comparsita, vino. Vamos a ver si podrá salir, porque andamos con problemas de internet también. Vamos a ver, esperemos que pueda salir al aire. Desde ayer vieron que estamos con problemitas de internet. Vamos a ver si podrá salir Don Donato Rociat. Veo muchas cosas por acá, me parece como que está medio complicadito, pero bueno, vamos a ver. ¿Quién te dice? A lo mejor, y si no, saldremos con otro tema y después, muchas cosas están saliendo por acá, menos Donato Rociati. Lo que menos está saliendo es Donato Rociati por acá, pero vamos en busca de otro tema. Debe ser todo el problema de internet, seguramente, que está muy lento también en el día de hoy. Lo vi que estaba dando muchas vueltas por ahí. Bueno, vamos a ver, muchachos. Celulares. Como que no quiere salir. Pero bueno, lo que quiere salir es estos otros que yo traje por acá. Estos sí. Estos van a salir. Orquesta de Walter Méndez y título del tema El Fadito. Este es el tema que también Walter Méndez es muy gustado allí, los temas de Walter Méndez, por Anélida y su familia de Lonoya, por Beto Alonso y su señora por ahí cerca de la escuelita 92. Y después también, bueno, allí a todos los gustadores de Walter Méndez. Como dije anteriormente, El Fadito. El saludo grande para todos los hogares también. Hogares en Míguez, en Montes, Solís de Mataojo, y en Montes acá, en lo de Cerlí, donde por allí tenemos varios amigos que están como siempre en sintonía. Así que, Angelito, repártame los saludos por ahí, por el hogar de Cerlí. Y a Cerlí, su personal, también el saludo grande desde acá.

Ah, Maganudo, me estuve hablando muy bien, estuve hablando muy bien para mí. Estuve hablando muy bien para ahí, para mí. Dije que dejaba de cortina el fadito y tenía apagado el micrófono. El saludo para Pochita Rodríguez Silva, para mi amiga, está Rosa por allí también, a mi amiga Luisa, por allá por el Pedernal y la Ruta 12 también para ella, sus hijas y su hijo también les dan saludo. Bueno, y también a las Juanitas de Solís de Mataojo, a las Juanitas, que por allí también siempre, por allí están esperando que comience el programa, a mi querida Maura también, un abrazo grande, a María también, a María Alonso, para ella y para Milena, un abrazo grande. Bueno, para Irma Pérez también un saludo grande. Y después vamos a ver Don Toto Cunio también, Don Toto Cunio, si también andará por allí en la sintonía, como siempre, dice que siempre nos está escuchando. María Costa, que dijo que nos iba a escuchar en la tarde de hoy también. Porque ella sale con su radio, igual hace sus trabajos, sus trabajos de campo. Bueno, para Esther Eduardo y Tota Salazar también, y para César y también para Adriana también, el saludo también de mi parte, que por allí siempre los hermanitos Salazar están prendidos al universo. Creo que ahora sí vamos a tener suerte con la cumpacita, mi querida Beba. Vamos a ver si Blanca y Justino están por ahí. Bailenla también, Julio y Susana.

Bueno, buenos días, estábamos escuchando y seguimos escuchando el himno de los tangos a través de la orquesta de Donato Raciati y la Comparsita. Bueno, saludo para los compañeros de radio, también compañeros y compañeras que estén en sintonía. Un saludo grande para ellos también. Y también, para las firmas comerciales, las que acompañan mensualmente. También a los colaboradores anónimos y a los oyentes silenciosos, para todos también un gran saludo. Bueno, muy bien, ahora pasamos para otro tema y mientras tanto voy a ir buscando más audios que tengo por ahí.

Bien, así pasó la horquita de Miguel de Boas. Mirá qué pronto que salió. Ahí se lo dedicamos allí entonces a Blanca, que está con Don Chiche. Bueno, y a todos los gustadores de este de Negrita, del Verdún. Bueno, para Blanca, para Justino, bueno, para todos en general, el Niño de las Monjas, orquesta de Enrique Rodríguez. Nada más ni nada menos que el Niño de las Monjas. Prontito salió el Niño de las Monjas hoy. Bueno, y saludamos a Dayito también, que dice feliz tarde de miércoles, feliz mes de octubre. Bueno, y buen programa, Susi, Gomina y Tango. Bueno, y que también, bueno, por allí se está aprontando para el día sábado, allí para el Grande de Canelones, para mover el bote. Y está con Manchita. Y como siempre, unos mensajes que vienen bien, pero bien, unos emojis preciosos, bien adornaditos y como corresponde. Así que gracias, Gito, un abrazo para ti, para Manchita también. Y que dejas su saludo para todo el barrio, como siempre. Allí para sus vecinas, para su vecino, para don Gustavo Lemos, para Jenny, para Pochola, para Marta, bueno, para todos en general. Gracias, Gito, para doña Beba allí de la leñería también, bueno, también la saludamos a ella, doña Beba también, que también es una oyente silenciosa, pero bueno, también la estamos saludando. Así que bueno, vamos con este tema mientras busco por allí audios que hay más en el 098-218-496. Bueno, Delia, para ti, los mencionados por ti también, vaya este tema.

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1: Bueno, bueno, por ahí unas tiraditas, Terebonito Niño de las Monjas, con allí la orquesta de Enrique Rodríguez cantando Armando Moreno. Bien, vamos a ver que tengo a Doña Delia de vuelta por acá, que habrá llegado Luna por allí o algo, a ver qué me dice Delia. Bienvenida nuevamente.
2: Vamos a saludar a Luna también, que estaba por acá de visita.
1: Mira,
2: la vamos a saludar también, porque si no se me va a enojar que recién llegó. Bueno, hasta luego.
1: Ya me imagino, yo no miro previamente, no escucho los audios previamente. Pues no puedo, no me da con todo, pero ya me imaginé, digo, audio de nuevo de Delia, debe estar Luna por ahí. Bueno, bueno, Lunita, bienvenida, bienvenida, Luna. Bueno, estos días han dado de paseo, de mucho paseo, Lunita.

cambiamos de tema. Pasito para más tarde, pasito para más tarde.

Villas Boas nuevamente, y título de tema, El Porteñito. El pasito viene, pero viene cuando ya sabemos que Ubaldo está en sintonía, que Douglas y su familia estén en sintonía también.

0: Bueno, por ahí está sonando nuevamente la orquesta de Donato Rassiati con el título del tema El Ratón. Pero lo van a escuchar, ya lo van a escuchar todo. Pero quiero decirles también que tengo otro audio por acá para compartir, a ver de quién se trata en este caso.
1: Buenas tardes, mi bella señora Susi. Qué lindo escucharte siempre.
0: Soledad, querida.
1: Bueno, aquí estoy en sintonía. Quiero saludar a mi tía Elvira, que está en sintonía. Saludar a tu gran audiencia también, que están ahí disfrutando de tu hermoso programa. Te mando un beso, te quiero mucho. María Soledad desde Montevideo.
0: Bueno, María Soledad, un beso grande para ti, gracias por estar. Y bueno, por supuesto, para la tía Elvira allá por Salto también. Bueno, un beso grande, grande para ella también. Y gracias por estar en sintonía. Como tenemos otros amigos por allá, la familia Brandón Pérez también, por allá por Valentines, en Salto también. Que a veces están en sintonía, a veces sí, a veces no, pero bueno, cuando están, bienvenidos también, como la tía Elvira también, ¿sabes? Bueno, entonces, ¿qué tenía por acá? El ratón, bueno, saludamos para ti, que este tema movidito para ti, para la tía entonces y para toda la audiencia.

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0: Bien, así estaba pasando la orquesta de Donato Raciati, su cancionista, el cantor y cancionista, y título del tema El Ratón. Bueno, por acá tengo la invitación para el próximo sábado. Ay, que casi no lo encuentro. Tiene las letras muy chiquitas este teléfono. Bueno, por ahí entonces estábamos compartiendo el audio de María Soledad, que también es quien nos hace muchas de las publicidades que se comparten en esta radio. Así que gracias, gracias María Soledad de allí desde Montevideo. Siempre muy bienvenida, mi querida María Soledad. Vamos con esta invitación ahora, ¿de quién se trata?
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0: Bueno. Gracias, Fernando. Nos vemos. No sé si nos veremos contigo. Vamos por otra que tengo por acá, ¿eh?
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0: Bueno, y de allí la invitación para el próximo sábado. Nos vamos hasta la empresa Martín de Míguez.
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0: Bien, ahí tenían entonces también en la invitación para retirar sus flores para el 2 de noviembre con la voz de María Soledad desde Montevideo. Muchas gracias, María Soledad, por siempre estar dispuesta para siempre preparar estos audios.

algo de Enrique Rodríguez, que quería escuchar Cholita, Cholita, y tenemos el relicario. No era eso lo que quería escuchar Cholita, pero bueno, vaya escuchando eso por ahora, que después vamos a ir con lo que le dije que traía por ahí. Así que Cholita, Cholita del Barrio Nuevo, que está desde la mañana temprano, ya prendió sus dos radios y está, bueno, se escuchó el programa de Don Alberto en la mañana de hoy, también participó por allí. Y ahora, bueno, quería dejar sus saludos para Doña Irma y que deseándole pronta mejoría para Don Gilberto también. Bueno, muchas gracias, Cholita, que después yo los voy a llamar y les voy a hacer llegar tus saludos, porque muy probable que no estén en sintonía. También dejan su saludo para su hermana, sus sobrinas en Solís de Mataojo, para toda la familia, para María Acosta en Caperuzas también y la familia, para todos nosotros integrantes, los conductores de los programas de la 91.7. Muchas gracias Cholita, para sus vecinos, familiares y amigos, para todos los que la conocen, y para don Bebe Mesa y para su hijo Jorge también. Bueno, muchas gracias Cholita por estar como siempre acompañándonos a todos los que hacemos los programas, como tantos otros que tenemos en la audiencia que siempre nos acompañan. Muchísimas gracias.

por ahí. Ahora tengo sonando a la orquesta de Robin Teixeira, que es un sanducero, que es muy, pero muy parecido con Miguel Villas-Boas. Este tema se llama, el subtítulo es El Resplandor. Esto hace muchos años que tengo tres o cuatro temas nada más de este muchacho, que hoy en cualquier momento voy a conversar, hacer mi conversación con Gustavo de los Santos, allí a la medianoche, que tiene su programa en Radio Rural, Gustavo en la madrugada, y voy a hablar con él porque yo lo conocí a través de él, a este muchacho, Robin Teixeira, y anoche estaban promocionando que van allí, ¿cómo lo voy a decir? Un homenaje a Julio Sosa, el 30 en Montevideo, en una sala de Montevideo, a Julio Sosa y a Miguel Villas-Boas. Y hablando de que nadie se compromete, que nadie pasa tango, que nadie, que no se escuchan en las radios. Y yo les voy a decir, sí, en la radio de Monte se escuchan tangos, se escucha a Miguel Villas-Boas, a Raciati, se escuchan a Enrique Rodríguez, también se escucha a Robin Teixeira. A ver qué me dice de Robin Teixeira, porque no había muchos temas para buscar ahí en internet de Robin Teixeira. Pero bueno, siempre me encantó este tema, así que lo voy a compartir con mucho gusto. Y para allí, para Blanca y Justino, que están tomando mate, escuchando la radio y observando. Como siempre, muchas gracias Blanca y Justino, que dejan su saludo para todos los bailanteros, para todos los conductores de los programas. Un saludo deja Blanquita para su amiga Elda Umpierres en Paso Arbelo, y sus hijos, para Elda, Katy, Sandra y Edgar, y para las hermanas de Ensolís también, para Selva, para Eva y para Aurora Umpierres también, y para de allí el amigo también, Camacho, Jorge Camacho. Así que bueno, muchas gracias Blanca y Justino, que están como siempre en sintonía y acompañándome. Bueno, espero que se bailen este bonito tema. Qué lindo tema, qué bonito tema.

Bueno, si lo bailaste Blanca y Justino, terminaron cansaditos porque era bastante larguito este tema, bastante larguito, pero bien bonito también. El tema, su autor era de la letra, de la música, Nicolás Agapio. Bien, ¿qué tengo por acá? Oh, qué precioso tema, el Tigre Millán, el Tigre Millán. ¿Quién te dice que por ahí? Bueno, vamos a ver de quién estoy hablando. Un saludo para grande para María Alonso de Solís de Mataojo, que me envió unos bonitos emojis para hacerme saber que está en sintonía. Vaya a partir, María, un abrazo grande para Milenita también. Y el saludo allí para la gente de Taller García en Solís de Mataojo. El saludo grande para todos los amigos de Solís que estén en sintonía, que están como oyentes silenciosos en este momento. Bueno, para Chiche, para Esther Lema también, para Isabel también, que siempre saluda, nos saluda a todos nosotros. Y a José Pedro, Genoveva, las hermanitas Pintado, a María Blanca también, para sus familias, un abrazo grande. Bueno, a todos allí, gente de Solís, que siempre de una manera u otra nos acompaña, Normita Marichal, para ella, para su mamá Gregoria también, un saludo grande. Para Oscar también, un saludo grande para don Oscar, si está por ahí. Nos veremos el sábado con Normita, seguramente, seguramente. Bueno, la gente de Minas también, los amigos minuanos, que estén en sintonía también, para todos ellos, un abrazo grande. Los que estarán tomando mate en el balcón, se me han desaparecido. También, bueno, a los amigos allí que siempre nos acompañan desde la ciudad minuana. Después vamos a ver, vamos a ir mencionando, aparecerán poquito a poco. Vamos a ver qué tengo por acá. Le vamos a dar un poquito de música a este Tigre Millán, que la letra debe cantar Mario Busto seguramente. Bueno, lo escuchamos.

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1: Bien, lo voy a dejar un poquito más este bonito tango, pero no lo canta Mario Busto. No, no, no, no, no, no, no. No me dice acá y no les puedo decir quién lo canta. Pero el vagabundo, mira, el vagabundo que le encanta. Tengo casi todas las carpetas el vagabundo, una orquesta de Enrique Rodríguez que le gusta mucho a Cholita en el Barrio Nuevo. Mira, Cholita, no salió, todavía no salió lo que me pediste, pero mira lo que te tengo, el vagabundo. Bueno, también tengo, me parece, porque quiero a Javier Moreira también. Vamos a ver quiénes están por acá, con unos lindos, unas lindas imágenes. Bueno, vamos a ver qué nos dice Javier.
2: Buenas tardes, Susi, ¿cómo anda? Un saludo, Carmen. Acá le mandamos Carmen y Javier, Javier y Carmen, sí. A toda la audiencia, a todos los que hacen radio, y bueno, que tenga una linda tarde.
3: Bueno, Susi, vamos arriba, muy lindo el programa, te felicitamos, fuerte abrazo para ti, te queremos mucho, chao.
1: Bueno, muchas gracias Javier y Carmen, también los quiero mucho, muchísimas gracias. Y también vamos con este tema bonito de Enrique Rodríguez para ustedes también, para compartirlo con ustedes. Estos compañeros también, que también, no hace tanto tiempo que están por acá, y la verdad, compañerazos de radio, que están haciendo mucho por la radio también, ya el solo hecho de venir de Solís de Mataojo, el sábado de noche, el domingo de noche, y otro día si cuadra también están por acá. Así que también lo que están haciendo, la pintura, también vienen por acá a higienizar el local, a pasar la aspiradora, a limpiar vidrio, a acomodar todo por acá. Así que la verdad que bueno, muchísimas gracias Javier y Carmen, que la verdad que se ha visto, engalanada la 91.7 con la presencia de ustedes acá y todo lo que hacen para tenerla siempre prolijita y bella. Muchísimas, muchísimas gracias, compañeros allí de Solís de Mataojo. Bueno, un abrazo grande para ustedes y gracias por estar. Bien, escuchamos entonces acá El Vagabundo, orquesta de Enrique Rodríguez.

Bueno, tengo sonando acá ya la orquesta de Walter Méndez, mientras estaba atendiendo un amable llamadito de doña Brenda Pérez Pérez de Marrero, que se estaba comunicando, y bueno. Por ahí ya le dije, ¿sabés quién está operada de la rodilla? Ah, no sabía. Ay, la voy a llamar. Ah, bueno, llame a su antigua vecina, entonces, está operadita de rodilla. Bueno, sí que también deja sus saludos para todos los familiares, amigos, para todos los conductores de los programas de esta radio y para todos los que la conocen. Gracias, Brenda, también por estar ahí en sintonía. Y hace ratito que estoy por saludar a mis vecinos también, a Blanca López de Hernández, mi vecina allí, a doña Nena Olivero de Rocha también, a John, a Johnny, a todos los que por allí estén en sintonía también, el saludo grande. Y a la gente del autoservicio, Josué, a Noelia, a Noé, y si está por allí, a Josué también si está por allí, el saludo grande para ellos, para Noelia Matos, el saludo grande para ella, y para Josué Garrido Matos también, el beso grande para él también. Bueno. Seguimos entonces con la volanta, que espero que la titular esté en sintonía, la titular de la volanta, doña Marilema en el Barrio Nuevo, espero que esté en sintonía. Así que bueno, tema para ella y para todos en sintonía. Walter Méndez.

0: Bien, por ahí está sonando Orquesta de Enrique Rodríguez nuevamente, el título del tema España Cañí, pero también vamos por otro audio, pues después la hora va pasando. Tengo llamadito del Gardel, Doña Hilda Fernández de Garrido. Doña Hilda, que tuvimos una larga conversación. Vamos a ver qué es este audio.
1: Buenas tardes, Susi, ¿cómo estás?
0: Mi amiga Luisa.
1: Hoy por lo menos tenemos un solcito. Nada, ni mamá.
0: Sí.
1: Muy lindo es el programa. Hace rato lo estoy escuchando. Y no te pido nada, porque tú sabes que no te complico. Toda la música está linda. Bueno, un saludo para todo lo que escucha, todos los que hacen los programas. A veces llamo, a veces no. A ti te llamo casi siempre para saludarte y mandarte un beso. Bueno, que termines bien el programa.
0: Bueno, Hilda, perdón. Luisa, muchas gracias, Hilda. Un beso grande para ti y para tus chicas, para tu hijo también. Y gracias por siempre estar, por todos los miércoles estarme acompañando también. Muchísimas gracias. Bueno, y un saludo grande para toda esa barriada también, que estén en sintonía también, para todos ellos un saludo.

0: Bueno, acá teníamos una conversación con don Nene Fernández. Dice que no le vaya a sacar la tarjeta roja. Yo, estás en mi corazón, la orquesta de... Ya ni me acuerdo quién es la orquesta, pues les diré. Don Nene Fernández y doña Marta, que están en la sintonía, dice que a ver qué les iba a pasar. Si algún tanguito, si algún algo movidito, lo que venga. Lo que venga, nene, lo que venga. Bueno, a ver cómo era esto. Mira, nene, mira la típica serpentina acá, la típica serpentina. ¿Viste? Algo movidito para ti y para Marta también. Bueno, después voy a decirles lo que me dijo nene. Fantasía, lee el título del tema de esta canción. Pero tengo un audio, otro audio por acá. Tengo varios audios, gracias a los que se están comunicando a través de audios y a los que están también en sintonía en internet. Muchas gracias a todos, bienvenidos y bienvenidas. A ver qué dice este audio, vamos a ver.
1: Muy buenas tardes, María Azucena Fajardo.
0: Rudy, Romero. ¿Cómo estás, Rudy, familia?
1: Que la audiencia conoce como la queridísima Sus. Espero que te encuentres bien, que andes bien, que vayas mejorando bien tu nana de los ojos. Son mi deseo, lo deseo de mi señora Ana, el pequeño Tiago, la pequeña Emilia y todo el resto de la familia. Un abrazo grande para la audiencia tanguera de hoy, miércoles. Bueno, abrazo grande para toda la gente que siempre nos saluda por igual, para todos, que no se me quede nadie para atrás. Quiero decirle a la audiencia que quien quiera ir el domingo, sabemos que el sábado está el baile grande de Canelones. El domingo, como todos verán, en público conocimiento, son los 101 aniversarios de la escuela rural número 80, paraje Sauce Solís.
0: Cierto.
1: Bueno, en el cual vamos a hacer viaje, vamos a sacar camioneta acá de monte. ¿Quién quiera ir? Anótese, alguien que esté escuchando en este momento, que pasarles mi número, que me llamen. Me van quedando 5 lugares disponibles en la camioneta. Y movemos a eso de las 4:30 a las 5 para que la gente pueda disfrutar en el predio de la escuela. Ya en el predio del frente del señor Camacho en el Ruedo, ahí sí, van a ver jineteadas, pero la jineteada tiene costo la entrada. Y en el predio de la escuela allí va a estar el espectáculo con entrada totalmente gratis, solamente se abona el costo de pasaje en la camioneta. Cualquier cosa, pasarle mi número, Susi, y estamos a las gratas órdenes. A la expectativa de que suben el teléfono.
0: Rudy, pasame otro audio con tu número, por favor. No me pidas que te lo puse, porque sabes que mi problemita de mis ojitos, querido. No. Respetemos a mis ojitos. Bueno, no sé si ya hablaste con los bailanteros, con Blanca, con Justino, para que ellos les gusta ir para esos bailes también por ahí. Bueno, así que 5 lugares le quedan a Rudy por allí y Rudy les va a pasar el teléfono en un ratito nada más. Y si no, Rudy ya está escribiendo por ahí. Escuchamos un poquito este tema que está...

0: bien, muy bien. Fantasía alegre, típica argentina. Por ahí le estaban cantando a Don Nene y a Doña Marta. Bueno, Nene, por ahí espero que lo hayas bailado. No, lo habrás escuchado. Yo estaba diciendo que el sábado viene la gente de Reversionados, los que eran Pantera. Ay, dice, sí, veremos a ver si pasarán el Virubiru por allí, no sé, vamos a ver. Capaz que se lo pedimos al Virubiru y se lo grabamos para Don Nene. Bueno, Nene, gracias por estar en sintonía. Y Marta, que dejan sus saludos para sus hermanas, sus hermanos, sus sobrinos, sus nietos, para todos los integrantes de la radio. También para todos sus vecinos, para todos los que lo conocen, y para Walter y para Clarita también. Hablando de Walter y Clarita, también vaya mi saludo para ellos, para Walter y para Clarita, y nos corremos un poquito más hasta lo de Albérico y Nelly, y les dejamos el gran saludo para estos amigos que siempre por allí nos acompañan, están en sintonía de Universo los 365 días del año. Creemos siempre en su palabra, que no sé qué, siempre, desde el vamos, desde la mañana temprano, están en sintonía de Universo, como tantos otros amigos también, y amigas que también desde tempranito están en sintonía de Universo. Vamos por otro tema ahora, y vamos a ver qué nos dijo Rudy también por acá. Mirá, nene, acá tenés nombre de mujer. Miguel Villas-Boas y este hermosísimo tango, cuyo título es Felicia. Bueno, pero voy a ver qué nos dice Rudy, pero lo vas a escuchar totalmente, lo vas a escuchar a pleno. Vamos a ver qué dice acá Rudy.
1: Mi número, Rudy Velasco, 092-533-649. 533-649-092. Reitero, 092-533-649, el mío, y el de mi señora Ana es el 091-482-443. Tengo a los chicos barullados acá al lado mío. Sí. Bueno, esos son los números de contacto. 5 lugares disponibles me quedan y movemos el próximo domingo hacia la fiesta de la escuela número 80 Paraje Sauce Solís. El sábado, el domingo va a estar la fórmula, va a haber un mago, va a estar Luciano Hernández, va a estar también como cierre y como frutilla de la torta, va a estar Carlitos Martínez y su banda, los amigos que cantan el Cachamay, que se las traen, que andan volando. Bueno, ahí te dejamos los números, Susi.
0: Bueno, Carlitos Martínez y su gente, bueno, su banda. Bueno, buenísimo, muy simpático, muy agradable persona, Carlitos Martínez. Muy agradable. Lo hemos conocido allí en el Grande de Canelones también. Bueno, así que 5 lugares entonces para la celebración de los 101 años allí en la escuela 80 de Paso Arbello. Muy bien, vamos con Felicia entonces.

Bueno, creo que a la orquesta de Enrique Rodríguez el tema Juan Palomo, porque estaban por allí con unas amables conversaciones, bueno, me ha llamado por ahí Leo, nuestro tarotista, Leo Castillo y su mamá, Cristinita, que estaban como siempre en la sintonía acompañándome. A veces le hizo un poquito tarde, la verdad. Pero bueno, igual tuvimos una linda conversación. Le hice un pedido allí para que hable con las autoridades, para ver si vienen, nos pasan una maquinada ahí, lo que es del puente hasta Aguas Blancas, hasta allí la ruta 8, porque está que no parece ruta 81, parece ruta Positos. Era un Posito al lado del otro, no te voy a decir está intransitable, pero pasamos igual. Pero bueno, pero a ver si manden una máquina para este lado. Hable con las autoridades, amigo Leo, por allí. Bueno, dejan sus saludos para todos los integrantes de la radio, para todos sus vecinos, para las chicas, las damas de compañía de Cristinita, para Lucero, para Mariela, para su vecina Ada Tejería también. Bueno, vaya mi saludo también para estas chicas, para Ada también, y también unos cojorroncitos para la mascotita, para Negrita. Y gracias Leo y Cristina por acompañarme siempre en todos los programas. Muchísimas gracias. Bueno, muy bien. Y también se comunicó doña Hilda Fernández, ya les dije, sí, doña Hilda Fernández, de allá de la Ruta 80, también cuando la mencioné, ya estaba tomando unos matecitos por allí. Bueno, deja su saludo para su hermana, sus hermanos, sus sobrinos, nietos, para todos los integrantes de la radio. Un saludo especial para María Elizabeth, que la está extrañando, también para la compañera Graciela Paselli, que también la está extrañando. Y bueno, y también para Jorge Daniel y todos los demás muchachos, el saludo. Y para la gente de Solís de Mataojo también, que ya se ha hecho allí muy compinche con ellos. Bueno, le gusta mucho el programa de A Toda Música de los días domingos de Carmen y de Javier. Bueno, muchas gracias, Hilda. Un abrazo grande para ti y gracias por siempre acompañarme también. Estaba repitiendo el Juan Palomo Juan Palomo. No sé ni qué tema iba por acá, porque bueno, mi gente le gusta conversar y a mí también. Vamos a ver qué dice por acá. Ilusión Azul, orquesta de Alfredo de Angelis.

Porque está de Walter Méndez y hoy se casa Rosalinda. Bueno, se casará por allá, por Ortiz, Rosalinda, porque dice que está lloviendo en Ortiz, en Villa del Rosario. Me dijo Leo y Cristina, digo, bueno, acá hay sol, hay toda una tarde de sol, mañana de sol, no, estuvo lloviendo en la mañana, pero ponele que desde las 11 de la mañana hasta ahora, un sol radiante. Y allí está lloviendo en Villa del Rosario. Qué tiempito loco, ¿no? Qué tiempito loco. Bueno, tengo la orquesta de Walter Méndez y hoy se casa Rosalinda. Se casa con lluvia por allí, por Villa del Rosario. Pero bueno, quiero mandar el saludo para Solange, Solange Quimbo también, que siempre está en sintonía, para ella, para la hermana, para la familia, un saludo grande. A María Tiscornia de la ciudad de Míguez también, mi querida María Tiscornia, que también siempre está en la sintonía. Bueno, después tenemos a Norma Cardoso, Alberti, un saludo grande para ella, para su hermana Arastazú también. No atrasada con los saludos, pues estoy atendiendo por allí, atendiendo el teléfono, ¿verdad? Y seguramente no voy a dar cumplimiento con todos, pero bueno, sí, Alvesia por allá, por la barra del Chuy también, que debe estar en sintonía. Traigo el sombrero para ella, no sé si me darán los tiempos, pero que la traigo. Bueno, Alvesia, sobrina de, no, tía de Horacio y de Mirta en la ciudad de Minas, estos amigos que también vamos a ver si andarán por ahí en la sintonía. Bueno, a Elena, a Elvira, ya la saludamos, a Elvira, cuando se la vamos a Soledad. Bueno, a Elena Gagliardi de Camacho también, un beso grande para ella, para su hija, para su yerno, muchos saludos también. Bueno, y Osvaldo y Ana María Palavecinos, si estarán en sintonía, Osvaldo Boña y Ana María Palavecinos, que se me han perdido estos amigos. Bueno, Luis Felipe en Solís de Mataojo también, un saludo grande para ellos, para toda su clientela también, a Zulema, a Elvio y a Lolo también en Meviruno. A Norma, a Blanca Mederos también, un abrazo grande para ella. Bueno, de ahí nos vamos hasta Solís de Mataojos y a saludar a Maura, que no recuerdo si la había saludado o no. Bueno, a Odulia, a Blanco Javier, de allí del Pedernal también, un saludo grande para ellos. Bueno, a Yola, a Nené, que los estuvimos saludando junto con Delia. Vamos a ver después si nos quedan, claro que sí que nos van a quedar para ir saludando más amigos que estén en sintonía, porque tengo más audios por ahí. El saludo grande también para el amigo Chito Parodi, que también me envió varios emojis muy bonitos a continuación del mensaje, después del mensaje, y también el saludo grande para Chichi y para Esther, que también están en sintonía, para ellos, para la familia y para su bello nieto también, un beso grande y gracias por estar. Bueno, muy bien, vamos a Rosalinda.

Perdón, pero otra vez estoy hablando sola. Bueno, tenemos cumpleaños de Estela Garrido Fernández, que está cumpliendo un añito más en el día de hoy. Hoy me lo estaba diciendo su mamá, que le hicieron saludito, y la verdad, que de tanta conversación con unos y con otros se me había olvidado. Pero bueno, muy feliz cumpleaños para ti, Estela, de parte de tu mamá, de tu papá, bueno, de tus hijos también, y acá desde la 91.7, y por supuesto, el deseo de seguramente de toda la familia, que tengas muy, pero muy feliz cumpleaños, Estela. Y para todos los que han cumplido años en estos días, y los que estarán cumpliendo hoy, y les cumplirán en estos días, para todos también, feliz cumpleaños para todos.

Bueno, feliz cumpleaños entonces de parte de su familia, de sus padres, de sus hijos y de su familia para Estelita entonces, que está cumpliendo un añito más en el día de hoy. Muchas felicidades. Bueno, saludo para Nené y Yola también, no, para Nené y Bebe en Solís de Mataojo también. A ver, me equivoqué de perilla, mi querido Douglas. Saludo para Douglas y para los papás de Douglas también.

0: Bueno, muy bien, disfrutando de este hermoso tema entonces, orquesta de Juan D'Arienzo, y ahora que viene por acá. Oh, gracias mi vida, orquesta de Walter Méndez, perdón, hermosísimo tema también, le gusta mucho a la amiga Blanca de Justino por allí, bueno, y por ahí tiene mucha audiencia este tema. Bien, vamos con un audio a ver qué nos dicen por acá.
1: Sí, ¿cómo estás? Por acá todo lindo.
0: Ah, hola, ¿cómo estás?
1: Disfrutando el día de sol, sí. Todo bien.
0: La verdad.
1: Por ahí espero que estén bien, todo muy lindo la radio. Bueno, y ponete un tanguito lindo. Y para saludar a Severo y Delia y a Pedrito, para que se bailen ese tango.
0: Pedro.
1: Bueno, besos, Nene y Yola de Bernal.
0: Bueno, gracias, Yola y Nene, gracias por estar en sintonía. Ay, el audio de Pedro, que entre llamada y llamada se me va pasando el tema. Vamos a ir escuchando este tema y voy a buscar a Pedro, que lo tengo ahí, a Pedro. Hace horas que está Pedro por ahí, pobre Pedro.

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1: Bien, se pasó la orquesta de Walter Méndez y su cancionista con el título del tema Gracias, mi vida. Bueno, vamos a ver qué nos dice Pedro. Perdón, Pedro, que vengo atrasada.
2: Muy buenas tardes, señora Sus.
1: Buenas tardes, Pedro.
2: ¿Cómo está pasando esta primavera preciosa que llevamos? Ahí. Terminada con invierno, pero la vamos a llevar. Bueno, me alegro que anden bien, entonces. Saludo a todos los que hacen radio por ahí. Córtense. Acá la vamos llevando también. Como perro en vaca muerta, pero la vamos llevando. Voy a saludar a don Carlos, a doña Selma, que andan bastante bien también. A don Blanco, a doña Dulia, a don Nené, a doña Yola, que andan pasando bien también. Ellos machetes están porque nombran poco, salen a la radio.
1: No, mirá, ellos salieron.
2: Pero
1: ¿no?
2: Igual. Bueno, sigo nombrando al muchacho de Lombú y a doña Delia. Y vamos a seguir también, que ya el tiempo es triviano. Bueno, ya saludo al profesor que tengo por acá. Anda medio nervioso con el frío. Bueno, que anden bien. Saludo a todos, a los que hacen radio.
1: Gracias, Pedro.
2: Y nada más por ahora. Voy a cerrar porque ando con la garganta que no quiere más.
1: Bueno.
2: Buenas tardes, salud y amor para todos.
1: Bueno, muy bien. Muchas gracias, Pedro. Será hasta el próximo miércoles, si Dios quiere. Hace buen rato que tenía este mensaje, pero este audio, pero lo que voy, las llamadas por teléfono, telefónicamente, atendiendo el teléfono y todo eso, se me había ido pasando. Perdón, Pedro. Está sonando el tema Garufa por acá. Un saludo grande para Mirta Ventura allí en la ciudad de Miguel, que siempre está Mirta allí también en sintonía, ¿eh? Y habíamos dicho el saludo para Isabel de Solís de Mataojo, que también algunas veces se comunica, pero siempre deja sus saludos para todos nosotros en los programas de la noche de don Jorge Daniel. Bueno, muy bien, a todos los que por ahí de pronto se me han quedado sin poderlos mencionar, a todos y a todas, muchísimas gracias a la gente que está conectada a través de internet también, a todos y a todas, muchísimas gracias. Y escuchamos entonces acá Garufa. Orquesta de Donato Rassiati.

Bueno, tengo a Negrita que está nerviosa, Negrita, está muy nerviosa porque dice que me envió un audio que todavía no lo he compartido, pero digo, esto va por orden de llegada.

0: buscar para otro sector, porque acá. Está Walter Méndez y el tema Juvencia, pero vamos a ir a rescatar a Negrita. Vamos a ver dónde está Negrita. Por acá hay un... ¡Oh! ¿Cuántos audios hay por acá? ¿Cuántas lucecitas verdes? Bueno, vamos a ver qué dice alguien que también ya eliminó un mensajito antes. Vamos a ver qué nos dice, de quién se trata.
1: Hola, Susi, ¿cómo andan? ¿Bien?
0: ¡Ah, Hilda!
1: Bueno, ¿complacé algún pedido lindo, Susi? Para Blanca y Justino, para Daniel y la señora, para mi hermana, para María Costa, para Angelito, y para el Pepo y María y Mimo, se están escuchando, y para todos los que me conocen, Susi. Bueno. Creo que no me queda alguno, no sé si te dije María Costa. Bueno, que andes bien, Susi.
0: Bueno.
1: Ah, sí, mi hermana, sí, ya también te dije, para todo. Muchos besos, Susi, que andes bien.
0: Bueno.
1: Chao.
0: Bien, muchas gracias, mi querida Elda, allí de Paso Arbelo. Un beso grande para ti, para Sandra, para Katy. Muchos saludos para Edgar también. Bueno, y por allí ya estaba Blanca, ya te había enviado su saludito, Blanca y Justino también. Bueno, tenemos Juvencia, dije por acá.

0: Bueno, muy bien. Lo dejamos de fondo mientras vamos a escuchar acá Carlos Estramín. A ver qué nos dice Carlos Estramín. Le doy la bienvenida. Buenas tardes, Carlos. Buenas tardes, doña Anselma Belmesa también.
1: Muy buenas tardes, Susi. ¿Qué tal? ¿Cómo le va?
0: Hola, Carlos. ¿Bien tú?
1: Anda bien, ya veo que anda bien, sí. Gracias.
0: Anda bien.
1: Bueno, quiero saludar a José La Rosa. Bueno, yo para José La Rosa, como anda el hombre, anda bien.
0: Anda perfecto. El
1: tiempo que no lo... Bueno, un gusto de hablar con usted y gracias. Mi madre le manda saludos. Saludos a Lucer y a la señora Silvia. Y quiero saludar a Pechuga Bermúdez, me estoy escuchando capaz.
0: Washington
1: Bermúdez. Quiero decir, no me quiero arreglar mucho el tema. Y a Javier que hace radio.
0: Carmen.
1: Y a su señora. Y quiero mandar un saludo. Y bueno, y a Pedrito Mesa, y a Delia y Severo. A Reto. Si me queda alguno para atrás, para acá, para que mando otro audio después. Pues, pero está. Creo que no, que me queda más. Para hacerlo muy largo el audio. Le mando saludos a Selma Bel Mesa aquí. Si acaso me acuerdo de alguien más.
0: ¿Alegrita? ¿Robert?
1: Le mando otro audio. Gracias, Susi. Ay, Susi, perdóneme que. Está la reina que me grita.
0: Ajá, sí.
1: Saludar también a Robert si me está escuchando. A ellos dos. Ahí, en Mina. Un saludo para ellos también. Hoy estoy clarito. No, porque anoche me escucharon, me retaron anoche. Porque estaba medio ronco. Me retaron anoche. Y bueno, pero a cualquiera le puede pasar, dijo aquel. Susi. Bueno, para adelante, vamos a seguir para adelante, pues si no tengo, para atrás nunca, para adelante hay que seguir, no, hay que seguir para adelante. Ah, usted me va a retar, Dulce Rodríguez y su familia también, me va a retar, yo sé que me va a retar, está, buena suerte. Gracias, Susi, está bueno, no molesto más nada, está.
0: No, te voy a retar porque te quedaron amigos también. Todos son importantes, pero te habían quedado nada más ni nada menos que la reina, Robert, que siempre te saluda, y Douglas, el amigo Douglas también. Pero mirá todos los que te habían quedado. Bueno, gracias, Carlitos, un saludo para ti, para tu mamá también. Vamos por otro audio, vamos a ver qué tengo por acá para dejar, a ver qué tema está sonando acá. Donato Raciati y el tema La Calecita, pero vamos a escuchar más audios, así después le damos con todo hasta el final, con temas que tengo por ahí también. A ver qué tengo por acá.
2: Buenas tardes, Susi, querida, espero que estés muy
0: bien. Normita.
2: Bueno, bienvenida un día más con tu programa, con muchos mensajitos y muchos puntitos verdes, como dices tú, llamaditos. Sí. Bueno, que tengas un excelente programa, te dejo un tema, tu lesión ahí. Para las personas que siempre piden para mí, para los colaboradores que hacen radio, para todos en general, que estén bien, un beso, cuídate mucho, chau chau, Norma de Solís.
0: Bueno, muchas gracias, Norma de Solís, por estar acompañando también. Nos vemos, nos veremos, si Dios quiere seguramente que nos veremos prontamente. Bueno, ya había enviado el saludo para tu mamá, para Oscar también, gracias por estar hoy. Esto que es acá, de quién se trata, quién me está enviando por acá. Vamos a ver, vamos a darle a esta

0: bien, por acá está sonando otro tanguito, que es de la calle del pecado, este tango. Por ahí, Susi, de tienda Susi González de Miguel, me ha enviado un precioso videíto que tiene la letra muy chiquita, pero alcanzo a leer que por ahí dice algo de 20 años. ¿Qué será? Por ahí yo le envié un audio, por esto se lo dejo para don Jorge Daniel, que después él lo despliegue y lo pueda leer. Seguramente que serán 20 años de su negocio, de su tienda allí en la ciudad de Miguel, pienso yo. Así que las felicitaciones para ella, para Rogelio, para su hija, para su personal, para toda su clientela. Las felicitaciones y que sea por muchísimos años más también Susi González de allí de Miguel, que también gran colaboradora de Universo. Felicidades para ella. Después tengo por acá algo que me ha enviado Rosa González, que también se lo dejo para el Rey de la Cumbia, porque tiene por acá tremenda escritura, de la cual yo no puedo leer nada de esto. Así que se lo dejo para el Rey de la Cumbia. Cuando él llegue por acá dentro de un rato, si Dios quiere, lo va a compartir, ¿eh? Así que le pido las disculpas a Rosa González, pero en breve estará, será leído. Bueno, y ahora sí tengo a Negrita. Negrita que había llegado última. Negrita, vamos a ver qué nos dice. Le doy la bienvenida a mi querida Negrita del Verdún.
1: Buenas tardes, Suce, ¿cómo está?
0: Bien.
1: Bueno, bienvenida a casa con mini tango. Bueno, acá está lloviznando, medio nublado, está lloviznando, así que no se sabe qué va a ser el tiempo. Bueno, muy lindo los temas que estás tocando, Enrique Rodríguez, gracias de mi parte. Susi, bueno, quiero saludar a Dula, a su papá, a su mamá, a mí a saludar, que recién la oí en el audio. Bueno, no le he hecho un mensajito. Bueno, a la romántica, a Susi, que ya la estoy saludando.
0: Bueno,
1: a ti, Susi, te estoy saludando.
0: Gracias,
1: bueno, a Margot, a Luchita, a Adelia, que ya me saludó. Bueno, a todos los conductores que hacen repetidos programas, para mi familia. Bueno, en todo en general, para toda la audiencia, para todos los que me saludan todos los días, gracias, gracias, gracias. Bueno, que tengan un lindo programa como siempre, Susi.
0: Bueno, gracias, Negrita.
1: Bueno, pasando con un tema, ya estás pasando, así que gracias por los temas de Enrique Rodríguez, que son muy lindos. Así que gracias, Susi. Bueno,
0: bien,
1: que tengas un lindo programa. No sé si ahí en Monte está lloviendo.
0: No.
1: Acá empezó ahí a llovinar, así que, bueno, un beso para ti, Susi. Te quiero mucho, muy lindo programa. Felicitaciones por el programa. Tenés mucha audiencia, muchos mensajitos, muchos puntitos verdes que grabó. Bueno, sí. Así que un gran abrazo para ti, Susi. Que tengas un lindo programa como siempre y buena jornada. Chao, chao, chao.
0: Bueno, muchas gracias, Negrita. Mirá, llueve en Villa del Rosario, llueve por el camino a la Higuerita, cerca de, frente allí a la Virgen del Verdún, también está lloviendo, que viene a ser cerca de Villa del Rosario también. Así que está lloviendo por ahí. Acá está el sol. Hoy ha sido, desde las 11 de la mañana hasta ahora, un día de sol, de calor, y el sol bien picantón también. Bueno, dije, orquesta de Juan Darío Enzo, la calle del Pecado, canta Antonio Prieto.

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Por ahí está sonando Orquesta de Walter Méndez y La Culpa No Es Mía. La culpa no es mía, que ya se pasó la hora, es hora de emprender la retirada, pero tengo unos temitas por acá que los quiero compartir para Blanca y para Justino, que son los titulares, y don Jorge Rosas, por allá por el balneario. Saludo también a Ismael Severiano Flores Jiménez en la ruta 94 y a su sobrina Adriana Cebey y su compañero Ademar. Vamos con este tanguito y para compartirlo con toda la audiencia, Orquesta de Donato Rossiati. El título del tema, Ya Nunca Más. Vamos a ver lo que me permita internet. Hoy estamos a día miércoles, mañana a la mañana. Les recuerdo que estará el compañero, seguramente el compañero Gustavo Lemos Vila, con su programa Fútbol y Folclore. Seguramente que estará por acá, si Dios quiere. No me comuniqué con él, pero bueno, normalmente es así la cosa. Bueno.

Por ahí quería la comparsita salir nuevamente. Digo, no, esperá, vamos a darle oportunidad a Miguel Villas-Boas con otra milonguita por acá para compartir con la audiencia. Pero también tenía un temita, no, si tengo un temita después voy a compartir otros audios que sentí que llegaron por acá. Vamos a ver qué tenía por acá yo. Vamos a escuchar. Que le dije a Cholita que traía este tema, para compartir. A ver. No, este no era el tema que traía para compartir, Cholita, perdón. Te traía para compartir, pero no el que te dije. Noche de carnaval, Alberto Castillo. Al amigo Artigas, si estuviera en sintonía en Minas, que le gustan mucho los temas de Alberto Castillo. Bueno, para él también, entonces, con mucho aprecio. Roberto Olivera también está en sintonía. Daniel Sotelo también. No sé de quién han llegado audios, vamos a ver ahora.

0: Bueno, están apareciendo. Por ahí me termina de llamar Ismael Severiano Flores Jiménez, que bueno, está ahora sí está en la sintonía, pues se había olvidado de que hoy era miércoles. Ay, embarullado con el Papa León XIV, que dice que no va a poder venir, el Papa no va a poder venir el día, para el mes que viene, seguramente que no va a venir. Y digo, bueno, ¿qué se le va a hacer? Pobre Papa, si no puede, no puede, ¿qué le vamos a hacer? Bueno, gracias Petizo, que deja sus saludos para María Elizabeth, para Graciela Pasegi, para todos los que hacen programas en esta radio, para el Rey de la Cumbia, para mí, bueno, para su sobrina Adriana Cebey, para su sobrino Ademar también. Bueno, muchas gracias Petizo, muchísimas gracias. Yo recién te pasé un tema que no me acuerdo ni cuál era, de ahora no me acuerdo, estás como yo. Bueno, voy a ver qué audios tenía yo por acá, que al final me quedé sin mirar qué era lo que había. Vamos a ver. Bien. Mira qué bonito, Jorge Rosas, que me envió unos emojis y unas caritas. Pasemos a ver que estaba en sintonía. Mira qué bonito. Ah, sí, tengo que pasar el tema, tengo que mencionarlo para que aparezcan por allí. Pero bueno, el saludo para él, para su esposa también y para toda la familia. Bueno, feliz miércoles, amigos. Y por acá, bien. Yo igual, de todas maneras, ya lo compartí, mi querido amigo Douglas, que me hace llegar por acá, y lo vamos a compartir ya mismo. Le voy a subir el volumen a las perillas, como dice Douglas. A ver, ¿qué? Perdón.
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0: Bueno, muy bien, muchas gracias, Douglas, que me ha enviado los audios ahí para compartirlos, que ya los había buscado hoy tempranito y los estuve compartiendo también con las voces de Fernando Garro La Roca y de María Elizabeth desde Montevideo. Así que también muchísimas gracias, Douglas, que te los iba a pedir, estuve para pedírtelos, pero después cómo los pude conseguir por ahí, digo, bueno, no hace falta molestar a Douglas, pero bueno, de todas maneras, muchísimas gracias, Douglas, gracias por estar atento también, muchas gracias. Se los dejo acá para Jorge Daniel, por si los necesita después. Bien, voy a buscar a Susy de vuelta.

se terminó la milonguita, que rápida que se terminó, pero bueno, hacía rato que estaba sonando también. Bueno, ahora tengo los dos temas más bonitos para despedirme, para decirles, muchachos, al próximo miércoles. Pero a ver qué. Ah, bien, bien, bien, bien. Estos no son los más bonitos. Los más bonitos los tengo acá para salir en Orquesta de Enrique Rodríguez. Nuevamente allí para las gustadoras de Enrique Rodríguez, Negrita, a ver, Negrita, el Verdún, Roberto Olivera, en la Ciudad de Minas, el amigo Daniel también y su familia. Bueno, y bueno, a quien no le gusta de Blanca, Justino también. Bueno, y a quien no le gusta este bonito paso doble. Vamos ahí, vamos con este tema. A ver si me lo permite internet. Para Elvesia, también, Barra del Chuy, para su sobrino Horacio y Mirta.

0: porque hacía mucho calor, antes de tenía mucho, mucho, mucho calor, pero ahora, ¿todo bien por ahí?
1: Con calor.

0: Buenas tardes, compañera Susi. Muchísimas gracias por alegrarnos la tarde con esa música tan hermosa. Y no solamente a mí, porque no sé por qué, unas casualidades de la vida. Ha sido una jornada que he tenido unas cuantas visitas, sobre todo ahora de tarde. Y bueno, así que también las visitas han disfrutado de la música de Universo FM, de la linda música de Gomina y Tango. Cosa que por supuesto nos alegra mucho el corazón. Muchísimas gracias, Susi, por acompañarnos toda la tarde con esa música tan linda. Y aprovecho este mensaje para informarle a la querida audiencia que mañana no vamos a estar con fútbol y folclore, porque tenemos otras actividades que atender. Bueno, aquellas personas que nos conocen saben que estamos en muchas cosas, ¿verdad? Y bueno, tenemos otras actividades que lamentablemente nos van a impedir hacer el programa como lo hacemos normalmente todos los jueves. Así que volveré a reencontrarme con la querida audiencia, si Dios quiere, el próximo martes con Folclore de Dos Orillas. No va a haber fútbol y folclore en el día de mañana. Muchísimas gracias, Susi, y adelante con esa música, que nunca falte la música, que nos alegra el corazón.
1: Bueno, muchísimas gracias, Gustavo. Yo ya te estaba anunciando para mañana, ya te estaba anunciando. Digo yo, bueno, mañana tenemos a partir de las 9 de la mañana fútbol y folclore, el compañero Gustavo Lemos. Pero seguramente, pero yo siempre dejo un lugarcito porque me parece como que a veces tienes otras actividades y no se te da de que puedas venir, pero está. Pero te esperen. Lo lamentaremos, lo vamos a lamentar mucho, por supuesto, pero bueno, si Dios quiere, te tendremos el martes allí, como tú dices, y después el próximo jueves. Así, gracias por estar en sintonía y bueno, espero que a las visitas que tuvieras por ahí les haya agradado también la música. Bueno, muchísimas gracias, Gustavo, y un saludo para ti, para las visitas y para toda la vecindad. Gracias, gracias. Tenemos aquí la puñalada. Creo que la puñalada.

Bueno, bueno, por ahí Castrito, si estás en sintonía todavía, anda escuchando la Marcha de la Serpentina y Blanca Cotelo también. Bueno, bueno, bueno, Marcha de la Serpentina, que por supuesto es la cortina musical de Gomina y Tango. Bien, amigas, amigos, familia de Universo, gracias a los que me han acompañado en la tarde de hoy, tanto en el teléfono de línea como en el teléfono celular, y los que están a través de internet también, a todos muchísimas gracias. Con más música típica rioplatense regresaré, pegaré la vuelta, si Dios quiere, el próximo miércoles a partir de las 15:30 horas. Cuídense mucho, porque viste cómo estas variaciones del tiempo, de pronto hace calor, de repente hace frío, y bueno, hay que cuidarse mucho las gargantitas y los estados gripales, y etcétera, etcétera. Ya está el rey de la cumbia por acá en la vuelta, así que en minutitos nada más ya tendrán este... Bueno, bueno, como siempre estarán a toda música, toda cumbia por acá, ¿eh? Como a ustedes les gusta, la que más prefieren, la música que más prefieren, bueno, en un ratito nada más la tendrán por acá. Muchísimas gracias y muy buenas tardes a todos ustedes.

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0: hacer posible. Bueno, amigas, amigos, buenas tardes para todos. Acá estábamos con la compañera Susi esperando, vamos a arrancar la tarde. Un poquito más tarde, porque bueno, estábamos acá de charla. Bueno, quienes habla de este lado, Jorge Daniel, un placer y gusto de estar por acá, como todas las tardes. Tarde que estaba linda, tarde que se está poniendo frío ahora, Vamos a arrancar la tarde esperando la comunicación al 098-218-496. Dale nomás, cumbia. También pueden llamar hoy al 4317-3475. Ah, esos malagazos tan buenos. Bueno, saludo grande a la gente que está escuchando vía internet también a través de fmuniversomontes.com.uy, En vivo y en directo acá en la Avenida Centenario, en el estudio de FM Universo, la 91.7. Con la licenciatura CXC219. Bajo la conducción de quienes habla, Jorge Daniel, de este lado. Bueno, esperando la comunicación, A ver qué me dejó la compañera Susi por acá. Creo que nada me dejó por acá, pero bueno.
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0: Ya vamos a recibir comunicación como siempre, como todas las tardes, noches. Así que los espero a todos ustedes. ¿Arrancamos?

0: Bueno, muy bien, estamos escuchando por acá los Mogambazos.
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0: Ahora tenemos al Gordo Liz con la pollera colorada, ¿eh?
1: Grita linda, ven pa' acá.
2: Con su pollera colorada.
0: Bueno, tengo por acá al amigo Claudio desde Montevideo.
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0: Bienvenido, Claudio. Buenas tardes, noche. ¿Cómo andas, Claudio?
3: Buenas tardes, Ray. Bueno, acá de la capital, Claudio, que habla. Un saludo grande para todos. Buen programa. Buen programa, ¿eh? Muy buena música. ¿Algún paso doble? ¿Algún paso doble ahí? Pasame, ¿algún paso doble? ¿Alguna música española que tenés ahí?
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0: Bueno, muy bien, Claudio, algún paso doble.
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0: Ese que dice ole, ole, ole, ole.
1: Por eso le digo negrito.
0: Ya te hago llegar un paso doble después de este temita de la

Así que bueno, ya enseguida, un saludo grande para Aldito Barquín también, ¿eh? Vamos arriba, Aldo. Para Estela también, ya te paso el teléfono que me estás pidiendo. Vamos con la pollera colorada, el gordito Luis que suena.

Buenísimo, lo dejo solo rodar con este paso doble. Para el amigo de la ciudad de Montevideo. Gracias, Claudio Montevideo. Muchas gracias. Mirá, anda el negrito Nube en la sintonía también. Bueno, acá me dice el negrito Nube que es de la ciudad de Tala. Me dice, buenas tardes, Daniel. Jorge Daniel, estamos acá en la dulce espera. Por Samán de Vergara. Por cargar arroz. ¡Pah, qué rico el arroz! Acompañado con las mejores cumbias. No te dejo solito, esté donde esté, no te dejo solo, me dice el negrito Nubel. Bueno, Nubel, muchísimas gracias, vamos arriba, lo acompañamos uno al otro. Tú ahí en el camión y yo acá en la radio. Y bueno, tú con también con tus audios, puede ser también, y bueno, con el celular. Vía internet por allá en Vergara esperando, en el arrozal para cargar, Saludo grande, Nubel, para vos, el negrito Nubel. Bueno, hay que esperar, no queda otra para mañana salir cargadito de arroz.

0: la música de Mar Azul, tomo vino, tomo cerveza. Bueno, por acá debe estar tomando una cervecita. No. El amigo Alan Peña preparándose para el fin de semana, el sábado.
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0: Dale movimiento a la bandeja, ¿dónde? En el grande de Canero, Salón Porvenir, Para grande, para Claudia también, su esposa, para su nena. Para sus padres también, Alan, bienvenido, buenas noches, ¿cómo estamos? Buenas tardes, noche.
2: Buenas tardes, buenas noches. Jorge Daniel, audiencia Universo, audiencia de la 91.7 del dial y audiencia de la web fmuniversosmontes.com.uy. Qué gusto de poder estar escuchando. Acá andamos en la camioneta escuchando un poco, ya estaba escuchando que el Negro Nubel te mandó un mensaje, así que vaya el saludo, el hombre está allá. Con el producto de los, esperando para cargar el producto de los chinos, el arroz. Bueno, vaya el saludo para él, pero para toda la audiencia también, y para todos los compañeros de radio por ahí, y para el Salón por venir de Monte, que se viene un gran baile ahora el sábado, si Dios mediante, así que bueno, vamos arriba. Para todos los compañeros de allí también un saludo, y vamos arriba, ponete unas cumbias bien buenas ahí para salir para el Negro Nubel, para que divierta sus deleites y sus oídos mientras espera para ser parte de la carga que le tienen que hacer en el camión. Vamos arriba, un abrazo, saludos. Acá venimos con quién venimos acá.
3: ¿Cómo?
2: No, sí, ¿tú cómo te llamas?
3: Mamá.
2: Ah, ¿con qué venimos? ¿Tropeando qué?
3: En la tortilla.
2: En la tortilla viene mamá en la tortilla. ¿Y nosotros venimos en la?
3: En la camioneta.
2: Ah.
3: Porque la tortilla se pone media loca y la vaca se pone para allá y para el otro.
2: Bueno, mandale un beso para toda la audiencia.
3: Beso.
2: ¿Y a Jorge Daniel?
3: Jorge Daniel.
2: Bueno.
4: En la cabeza.
0: Pero espectacular, Alan y la Belén en la tortilla. Se pone loquita la vaca y la tortilla, bueno. Espectacular, andan cabalgando. Beso grande para Claudia y para ti, Belén. Besos, besos, besos. Mirá lo que tengo por acá. Viene Carlitos Martínez, esto que dice así, mirá.

llega Carlito Martínez, vamos arriba, el señor de la cumbia. Que llegue el fin de... Porque el fin de se viene con todo en el grande de Canelones, Salón por venir. No va a estar Carlito Martínez porque no podía, pero...

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1: Lindo, lindo, camarones, no quiero envejecer por este lado.
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1: Pablo, dice por acá, Pablito Pelada.
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1: Dice por acá, buenas tardes, ¿me podés pasar a Zuquita de Muniz?
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1: Para el boliche La Lata, bueno.
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1: Ya enseguida, mira, después de este tema sale Azuquita para el café, creo que es el tema que me estás pidiendo. La barra del bar La Lata, vamos arriba con este No Quiero Envejecer primero.
0: Qué bueno.
1: Y después se viene Azuquita.

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bien los eventos que compartimos en este momento. Acá me dice el amigo Lucer Pereira, buenas noches, Lucer. Un saludo grande para Carlito Estramín, me dice Lucer Pereira. Para Douglas y para toda la audiencia, pasame el maestro Antonio Ríos. Me emborracho para olvidar. Bueno, gracias Lucer. Un saludo grande para vos, la familia, tu mamá. Y bueno, vamos arriba entonces. Yo qué sé, emborracharse, pero no es bueno. Tomar es lindo, vamos arriba. Ya se viene el maestro Antonio Ríos.

0: este caso, este sábado que viene va a estar el compañero Ángel Martínez. Con el pum bien arriba, como dice Ángel, la radio más escuchada de la región. Un saludo grande para Ángel, para Claudia, para su bebé. Y va a estar también desde Montevideo María Soledad acompañando a Ángel Martínez.
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0: Así que bueno, el domingo estará Javier y Carmen. Bárbaro, qué lindo va a estar el programa, ¿eh? Sábado y domingo. Espectaculares, dos amigos que estarán por ahí, ¿eh? Bueno, muy bien, dos en uno me estaba pidiendo. Vamos a ir primero con la tanga chiquitita. Esto es el Real de Solimar y Paraguay.

0: la música de Burbuja de Varela, Abrázame. El sábado que viene estará en el Grande de Canelón, Salón Porvenir, haciendo este tema. Abrázame.
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0: La voz de Gustavito Benedetto. Bueno, tengo por acá los amigos del bar frente al Parque Rodó, allí en la ciudad de Minas, barrio Las Delicias. Creo que es Javier por acá. Se ha perdido el número, dice, mirá. Ahora tiene.
2: Buenas, buenas. ¿Qué hace Jorge Daniel? Tanto tiempo. Bueno, recién pude recuperar tu número, porque se me extravió el otro teléfono que tenía tu número. Bueno, ¿y cómo está pasando? Bueno, pásame un tema para el bar de Las Delicias, acá frente al parque.
0: Bueno, un gran saludo para ustedes ahí en el bar frente al Parque Rodó. Lindo lugar, barrio Las Delicias, Minas. Mirá, Burbuja Varela va a pasar por ahí el sábado que viene y después vuelve para Mina a tocar, Toca acá primero y después se va a Mina a tocar. Abrázame, Burbuja de Varela.

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1: Bueno, Miguelito, el calagolero de Mina dice por acá, ¿cómo anda Jorge Daniel? Haciendo un churrasquito acá en la estufa, dice.
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1: El tema de los iracundos me está pidiendo, ¿eh? Vamos arriba con todo la 91.7.
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1: Gracias, Miguel, para un saludo y bueno, buen provecho.

0: Hablando también de otro amigo ahí de el Cerro Partido, el carpintero amigo Robert. ¿Cómo anda Robert? ¿Cómo estás, mate? Bienvenido, buenas tardes, noches.
1: Buenas noches, Jorge, ¿cómo andás? Bueno, llegó la hora del mate y del wikisito, tranquilo, para después seguir trabajando un rato más. Bueno, pues si podés pasarte un enganchadito a Santa Cruz o de Gilda, un enganchadito de cualquiera ahí, para saludar a todos los que saludan siempre, a Javier y Carmen, que hace día que nos saludo, y bueno, al Dula, a Carlos Tramín, a Roberto Olivera, a Miguel Ceja, a la Negrita. Y bueno, siempre alguno para atrás queda, pero bueno,

0: Todos los días con el whiskycito, mirá. Bueno, dale nomás, ya te hago llegar el ganchadito de Santa Cruz, como no, ¿eh? Ahora te es el temita de Mariela y su banda, el jabón chiquitito.
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0: El Rubén lo canta, que lo va a cantar también el sábado que viene.
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0: En el grande de Canelones. Ahora tengo por acá de Montevideo, bienvenida María Soledad, bienvenida, buenas noches.
2: Buenas tardes, noches, Jorge Daniel, rey de la cumbia. Montevideo presente en esta noche de miércoles. Saluditos a toda la audiencia que te están acompañando. Y cuando puedas, me gustaría escuchar lo nuevo de Malibú, el tema que lleva como título Todos quieren picotear. María Soledad desde Montevideo. Y dale cumbia, Jorge Daniel.
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0: Lo nuevo, ahí está de Malibú, sí, María Soledad. Lo pasé la semana esta, fue, no sé si fue el lunes o martes. Todos quieren picotear. Bueno, el sábado que viene estarás acá en el estudio en vivo y en directo con el compañero Ángel Martínez. María Soledad llega más o menos a la hora 20.
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0: El compañero Ángel va a andar llegando, me dijo 18 horas aproximadamente.
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0: Bueno, con este jabón chiquitito, saludo a Cachito Casas, también allí en la ciudad de Mina. ¿Cómo andas, Cachito? Saludo grande para vos, para tu señora. Y bueno, vamos arriba a bailantear el fin de semana, vamos arriba.
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0: Ya se vienen los temas solicitados, Santa Cruz, lo iracundo. Y el tema de Malibú, Así que bueno, Cachito y la señora.
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0: Minas, arriba.

0: Bueno, esto es Burbuja de Varela, la decana del departamento de La Valleja. 25 rosas. Bueno, tengo a Cachito por allá, por Mina, escuchando, preparando estas canciones. No, Burbuja está preparando para que ustedes bailen el sábado que viene en el Salón Porvenir. Cachito e Irma, la Irma están preparándose. Bienvenido, Cachito.
1: Pero buenazo, Jorge Daniel. Bueno, ¿pone alguna de Burbuja entonces para escuchar? Abrazo grande de mí y de la Irma.
0: Igualmente para ustedes, para ti Cachito y para Irma. Vamos arriba, recordá estos temas de los buenos. 12 de la noche estará tocando Burbuja de Varela. Dos actuaciones, después de las 12 de la noche estarán haciendo con su buena música en el escenario del Salón Porvenir.

0: ver qué dice el amigo Robert por acá con el mate y bueno, el whiskecito obviamente y burbuja de Varela 25 rosas.
1: Y sí, ¿qué va a ser? Un whiskecito después de trabajar, tiene su lugar. Ya sé que no tengo que manejar. Por eso de nochecita después que tomo el mate, tomo un whiskecito, tranquilo. Vamos a ver el sábado. El sábado si toca yo preciso el auto ya, ¿no? Me verás tomando pomelito ahí en el baile. Si no tengo que manejar, no tomo nada. Así que voy a aprovechar ahora que sé que no tengo que andar para mirar. Tranquilo. Además por el día no se toma nada.
0: Bueno, muy bien, Robert, si tenés que venir en auto, porque se llenó la micro. Ah, no, después. Agua sin gas.

0: Bueno, continuamos con las solicitudes. Se viene un temita de los iracundos, se viene el enganchadito de Santa Cruz, se viene para María Soledad Montevideo de Malibú. Todos quieren picotear un tema nuevo de Malibú. La petiza le gusta a Carlito Estramín. Vamos arriba, Carlito, ¿cómo anda? Buenas noches.
1: Muy buenas noches, Jorge Daniel, ¿qué tal? ¿Cómo le va? Espero que esté mejor de la voz hoy. Pienso que estoy mejor de la voz, Carlos Estramín le habla. ¿Anda bien usted? ¿Todo tranquilo? Se ve que anda muy bien, sí. Anda muy bien, humor hoy. No, si Carlos Estramín se emborracha, hay otros que se emborrachan más que yo. Luis Pereira se emborracha y se juega a la banquina el otro día, en la camioneta. Y bueno, y que pues cosas que pasan, bueno. Como yo me he ido en la banquina también. Y bueno, son cosas que pasan en la ruta. Quiero saludar a Luna Rodríguez también. Un saludo para ellos. Y a la reina que me lo grita y a... Y bueno, ya a Dula ya lo dije. Y a otro amigo de Mina. Aucho allá de Mina. Bueno, saludos, Jorge Daniel. Que ande bien. Hoy estoy clarito de vos, ¿no? Bueno, uno está, a veces está jodido de la garganta, pero usted qué quiere que haga. Muchas gracias. No, pues el mejor conductor tiene un problema. Se puede ir a la banquina también. Ah, no, nos vamos a la banquina, ¿qué problema hay? Pero no pasando nada, ¿está? Un saludo para Susi. Gracias. Ay, Jorge Daniel, perdóneme que me olvidaba de pedir un tema, me parece que me olvidé. Me olvidé, sí. Si quiere me pasa un tema de Malibú, o José Luis Ritmo, cualquiera de ellos, si puede, para sus amigos. Para nuestro amigo acá, la Pilacito y un buey de Ventancor y de Mina. Saludos grandes para todos. Y toda la audiencia. A la señora Susi, como dije. Todos los conocidos que hacen radio como usted, vamos arriba que se puede. Gracias. Y a seguir para el mundo que me olvidaba también.

0: Bueno, muy bien, el borrachito de Agatha, sí, sí, sí. Bueno, muy bien, a cualquiera le puede pasar, como dice la canción. A cualquiera le puede pasar, pero teniendo la prevención ninguna, a nadie le puede pasar.
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0: Vamos arriba, Carlitos Tramín, borrachito de Agatha. Bueno, ya que tengo pronto Malibú por acá, tenía pronto lo iracundo, se me fue ahora. Tengo pronto el enganchadito de Santa Cruz también. Vamos con esto de Malibú, que me lo estaban pidiendo María Soledad Montevideo. A ver, todos quieren. Ah, ¿todos quieren saber del borracho? No.
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0: Todos quieren picotear, esto es Malibú.

0: Bueno, Mali Guarás, Castigados por Amor, La Cumbia Borracha. Roberto Olivero, por acá Roberto Olivero. ¿Cómo anda, Roberto? Bienvenido, buenas noches.
1: Buenas noches, Jorge. ¿Cómo anda? Saludos para Mara, Soledad, Elio, a Graciela, a Sucia, a Fabi, a Dula, a Rudy, familia, a María Soledad, a Blanca, a Marisabel, a la Negrita, a Robert el Carpintero, a Miguel y la gente de las delicias acá. Ay, esta gente del café ahí. Somos casi vecinos. Sí.
0: Castigados. Bueno, Roberto, un saludo grande para vos, ahí vecinos del bar frente al Parque Rodó de la ciudad de Minas. Son vecinos por ahí, así que bueno, un saludo grande a los muchachos que están por ahí. Ahí al ladito del mostrador jugando un buen casín. Bueno, se va esta cumbia borracha de Castigados por Amor. Después se viene que me estaban pidiendo justamente un temita a lo iracundo. Cierra los ojos y después tengo el enganchadito de Santa Cruz que me lo estaba pidiendo el amigo Robert de la ciudad de Minas. Se viene esta cumbia.

0: Caramelito, caramelito de José Luis, su ritmo La Pampa. Espectacular, vamos a proseguir con los temas pedidos. Javier y Carmen de la Ciudad Sublime me estaban pidiendo 2 en 1 de Santa Cruz. Se viene este gran tema de esta gran banda como lo es Santa Cruz. Salud grande para el Janito. Vamos arriba, Janito, allí en la ciudad de Pando. Está en la sintonía, anduvo por Paysandú el fin de semana. El Gustavito por Parque del Plata. Todo el elenco, bien ubicado en todas partes del Uruguay. La buena locución el Janito, así que bueno, un saludo grande, Jano, para vos. Gracias también por todo el trabajo brindado para mí. Y un beso grande para, bueno, tu señora, la hija, para tu mamá, para tu papá, el amigo Fulini, para el Gustavito también. Así que bueno, vamos arriba por más, vamos arriba, Janito, y también un beso grande para el Gustavito.
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0: Estamos en la 91.7 FM Universo de Montes Canelones, Uruguay.
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0: Vamos que vamos, vamos a la cumbia.
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0: Vamos a la música de Santa Cruz.
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0: Lindo tema este también, ¿eh? No es lluvia de verano.
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0: Vamos a este que dice 2 en 1. Buenas, Santa Cruz.
2: Y esta vez con una de las grandes bandas de nuestro país, y es la música de Santa Cruz.

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Bueno, bien, esto es La Pala. No, no, no, este es el Brujito Ezequiel. Bueno, acá me dice Margot Rodríguez. Hola, Jorge Daniel, algo de Panteras. Para María, la Negrita, Susi María del Grande. Para todos los bailanteros. Nos vemos. Gracias, el sábado los vemos, Margot. Ya te hago llegar un temita nuevo de Reversionados.

0: Bueno, muy bien, ojalá que nos pueda. Se viene lo nuevo reversionados. Entre tantos temas, hoy grabó un temita con el maestro Oscar Ramírez. Este ya lo había grabado anteriormente. Con un gran tema que lo ha arreglado Gustavito Placeres. La escoba. Un gran tema de la gran banda Sonido Caracol. En este caso al modo y al sonido y al arreglo guitarrero que le metió Gustavito Placeres con su grupo Reversionados.
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2: Y seguimos a Pú.

lindo, lindo, lindo. José Luis, su ritmo, La Pampa. La Máscara. Un saludo grande a la gente de Fray Marcos también. Un saludo grande para Sueña Ortiz de Fray Marcos y su familia. Que también, algún temita de José Luis, su ritmo, va a estar saliendo. Un saludo grande entonces para la familia de Fray Marcos, departamento de Florida. Bueno, por acá dice el amigo Pedro de León. No hay problema, Pedrito, ya te pasé. Un saludo grande para vos, Pedro de León, Sauce de Solís, también para su esposa Mara.

romántico, José Luis Urritmo. Se viene la canoita de José Luis Urritmo, saludando a Pedrito de León, a Margot. Y también a la gente de Fray Marcos, arriba por allá. Sonia Ortiz, un saludo grande para ti también. A navegar en la canoita de José Luis Urritmo.

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0: Oh, se ve su ritmo también.
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0: Bueno, bien por acá, Alfredito, de la ciudad de Minas.
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0: ¿Cómo anda la gente de Minas? ¿Cómo anda la gente de Solín? Un saludo grande. Ya que está José Luis cantando, saludando a María allí, sus bellas amigas de la ciudad de Solís.

0: Muy bien, vamos a sacar un poquito los acoplecitos. Está medio alto acá el retorno. Bueno, por ahí un saludito, antes como decía, para María y su bella amiga. Un saludito grande para Normita Marichal y para Oscar. Saludo grande, grande para Isabel de la ciudad de Solís. Colaboradora como siempre. Beso grande, Isabel, para vos. Gracias por estar ahí también en la sintonía. Beso grande para Juanita Caraballo y Juanita Zabaleta. Toda la linda gente de la ciudad de Solís. Mira qué te parece cómo son las cosas. Por acá dice Alfredito, a ver, ¿qué dice?
1: Buenas tardes, Garro. Para que me pase algo a tu elección, por Cotopaxi.

0: Bueno, ya se viene la charanga, más charanga, sonido Cotopaxi.
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0: Por acá me dice María de Solís, que la estaba saludando. Acá escuchando, pasate algo para las bellas amigas, algo de la nueva esencia. Cariño para todas ellas.
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0: Bueno, se viene la charanga, más charanga, después se viene la nueva esencia, cómo no, ¿eh? De la voz de Julito Martínez.
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0: A ver, ¿qué dice Alfredito por acá de vuelta?
3: Buenas tardes, Garro. Quisiera saber o que me pase Loco sin Rumbo. Dos Locos sin Rumbo. No me acuerdo cómo es el título de la canción.

Bueno, Alfredito, muy bien, la buscaré, dos locos sin rumbo. Esto es lo que primero que me pediste, la charanga más charanga. Sonido Cotopaxi. Con esta que, ¿cómo se llama esta muchacha? A ver cómo se llama esta gurisita. Oh, a ver. Dale, Yolanda. Un saludo grande a todas las que se llaman Yolanda.

0: para que te muevas, Alfredito, acá está Santa Marta. Los locos. Santa Marta sonando. Lo grande para Amelia, la nenita Amelia de la ciudad de Tala.
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0: Qué lindo que también está en sintonía todo el Uruguay entero. Saludo grande para la gente que está escuchando vía internet. A través de fmuniversomontes.com.uy. Transmite las 24 horas.